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Bueno, y estamos llegando a la parte final de este viernes de sensaciones. Gracias totales a todos y cada una de ustedes por habernos acompañado en estos 120 minutos emocionantes. 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

Hoy estamos arrancando con UB40 en este Red Red One. Las 6 de la mañana con 3 minutos. Buena mañana. Así empezamos una nueva semana. O así terminamos una nueva semana y empezamos una nueva historia. Lo que acaba o lo que termina algo da inicio a una nueva historia. Macarano será el mismo desde ayer. ¿Por qué? Porque nunca había llegado a jugar Copa Sudamericana fase de grupos, porque nunca había estado peleando el pasar a cuartos de final, porque nunca había llegado a octavos, porque nunca había enfrentado a estos rivales. Esa es una nueva historia. Esa sí es una nueva historia. Y Macará lo hizo con pie derecho. De pie.

pero se perdió la clasificación. Así de simple, señores. La afición también tiene que aprender. La afición tiene que aprender qué es hacer sentir un visitante. Nos va a costar todavía, pero así se aprende. Así se logra jerarquía. Bien, Macará, los despedimos en la Copa Sudamericana. Ayer empató con Santos 0-0. Había perdido en condición de visitante 2-1. Clasificó Santos de Brasil. Partidazo del Santos. Tuvo razón Cuca, el director técnico del Santos. Trajo gente más joven. Trajo gente que podía.

que se Macará, nunca estuvo cerca de Macará, la verdad, no encontró el camino, equivocó levantar pelotas y no se pudo. Pare de sufrir. Felicitaciones a la hinchada de Macará que copó ayer el escenario deportivo, lleno total, y creo que el apoyo a Macará en todos los partidos, tanto de local como de visita, fue importante. Así que bien Macará, gracias Macará, no va más, se acabó. Clasificó Liga Deportiva Universitaria de Quito también apuradísimo en penales, no pudo con Mirasol. Upa y se viene Palmeiras. Upa y se viene Palmeiras. Pero con la victoria ayer de Liga Deportiva Universitaria de Quito, casi casi estamos. Te podría decir que estamos en el Mundial de Clubes. Te podría decir que ya estamos en el Mundial de Clubes. Porque los equipos que vienen, tienen un poquito de ventaja. Nosotros y los equipos que vienen tendrían que llegar hasta la final de la Libertadores para quitarnos 2 puntos. Para mí, Liga ya está en el Mundial de Clubes. Y hablamos de eso más adelante. 6:07. Bienvenidos, bienvenidas. A ver, ¿me escuchas? Estoy un poquito ronco. Me disculpas si por ahí mi voz no está igual que siempre. Me desgarganté cantándolo. El partido, no los goles, pero cantando el partido, narrando el partido de Macará con el equipo del Santos.

todo el mundo, Señal Online, en todas las plataformas y a través del TikTok Live. En mi plataforma personal me buscas como Ramiro Vela Jiménez en TikTok. Y ahí estamos juntos. 6:07 PM. Levántate y anda.

este servidor. Ya tengo listas, tengo 20 canciones ya armadas en las dos computadoras. Ojalá les guste lo que tenemos para ahora. Toda la semana no te he puesto un solo clásico en inglés. No sé por qué, si es parte fuerte del programa. Buena mañana, quienes están despiertos, cuéntenos dónde nos escuchan. Si estás en tu carro, si estás en tu transporte. Qué pena, ayer vi el video del accidente de acá del sector de Urbina, del sector de la vía Ambato, Riobamba, que al final terminó dejando dos personas muertas. Por favor, transportistas, amigos, así los voy a tratar, porque los considero mis amigos, porque viajan conmigo, me dejan viajar. Yo viajo en transporte urbano, interparroquial, intercantonal, estoy viajando en el interprovincial, pasan por aquí, me sintonizan. Yo viajo con todos ellos, viajo en los camiones, viajo en los taxis, desde hace muchísimos años. Amigos, por favor, ¿qué necesidad tienen de acelerar? Quito no se va a ir de ahí. Siempre me acuerdo de un gran mensaje en Atacames. Estás entrando a Atacames, tienes una valla gigante que dice: tranquilos, baja la velocidad, la playa no se va a ir a ningún lado. Quito no se va a ir a ningún lado. Ambato no se va a ir a ningún lado, va a estar ahí. Ah, voy a perder un minuto, pierde el minuto. Pero no mates a nadie ni te mates. Vi el video del accidente y es total responsabilidad del señor chofer.

termina matando a dos personas, a dos mujeres, que la única culpa que tuvieron es subirse a un bus para viajar, para transportarse. No entiendo. ¿Cómo le explico a los familiares de esas dos personas, de esas dos mujeres, que murieron yendo a su casa o yendo a su trabajo? A exceso de velocidad, el de transportes vencedores. Coge la curva, no lo puede controlar y se volca. Se volca. Y repito, causa 9 heridos graves, 2 personas muertas. Un caos terrible en la carretera, daños materiales y este comentario. Señores de las cooperativas, presidentes de las cooperativas, ¿hasta cuándo hacemos conciencia? ¿Hasta cuándo trabajamos en responsabilidad social? A mí me encantaría charlas gratis, les voy a dar, si quieren. Pero todos estos accidentes, igual que dije del accidente de la Uniandes, todos estos accidentes deberían servir para concientizar. Yo haría una compilación, yo haría un mosaico, decíamos antes, de todos estos accidentes y se los pusiera en las reuniones mensuales que deben tener los choferes de las cooperativas. Señores choferes, estos son los accidentes de este mes. Juanito, Pepito, estos son los accidentes de este mes. Esto es lo que no deben hacer. Esto es lo que no pueden hacer. No hagan esto. Repito, ¿con qué cara llegas a la casa de esas dos señoras? Oye, viajaba Riobamba, Ambato y el chofer en exceso de velocidad se mató. Terrible, terrible, señores. Así que, amigos transportistas, concientícese. O se matan o matan a alguien. Y bueno, fuera que se maten solitos, matan a alguien más. Y vienen unos problemas legales, vienen líos para las cooperativas, líos para la familia. ¿Qué es lo que no entienden? 6:14, fuera mañana. Sí quería hablar del tema. Y así empecé este programa. Programa doble. Programa de viernes y sábado. Te repito, no me pidas nada porque todo está acá. Acá tengo todos los platos fuertes. Esto es solamente la introducción. Buena mañana, levántate y anda. Ramiro, ya en Píllaro, ando a 50 kilómetros, así que tranquilo. Cristian Vargas, muchas gracias, Cristian. Buena mañana, bajando Ramiro de Cehuachi. Grande, en el bus, anda despacito y escuchándote. Qué bueno. Qué bueno saberlo. A nuestros amigos de los buses. No se paren donde les dé la gana tampoco. Pero por favor, y ustedes no exijan parada donde es la parada. No exijan donde quiera. A mí nadie me paga por esta campaña, pero lo voy a hacer. La parada donde es la parada. Ah, no, es que yo me quiero quedar aquí. No, no porque puede venir otro carro, te mata. Te bajas al vuelo, te matas. Por favor. Buena mañana, 6:16. Estos son los Pet Shop Boys.

¿Qué tal despertarte con esto, ¿eh? ¿Qué tal despertarte con esto? Hacer el desayuno con esto, otra cosa. Puyaro, Quito. No era Píllaro, era Puyaro.

Muy buenos días, bendiciones. Daisy Río Frío, Daisy, buena mañana. Pues saludar a Vero en Estados Unidos. Vero en Estados Unidos, buena mañana. Verito, te estamos saludando. Entiendo, estás empezando el día, Vero. Un saludo para la compañía de taxis Pueblo Unido, Santa Rosa. Están en fiestas en Santa Rosa. Me invitaron a la elección de Reina el sábado. Bendiciones, excelente programa. El número 24 de la compañía de taxis en Santa Rosa. Saludos, Ramiro, y en tu sintonía, como todos los días. Desde acá, desde New Jersey. Cristian Sánchez. Cristian, buena mañana. Ayer por primera vez vi cómo narras un partido en el TikTok. Bendiciones, eres multifacético, Ramiro. La verdad, no sé cómo narras tan rápido, dice. Bueno, la experiencia ya, años narrando fútbol. Un oyente le saluda desde Madrid, José Tocayo. ¿Cómo va, José? Abrazo, Tocayo. Buenos días, don Ramiro. Saluditos para Milan y para Dieguito Rojas aquí en Cotaló. Gracias. Pero Guato, Verito, buena mañana. Cotaló, te sentimos. Viajando desde Babahoyo, ya en Guayabamba. Cristian, ¿qué tal, Ramiro? Buenos días. Saludos para mi esposa Patricia Miranda en Laquigo. Buena mañana, Laquigo. Qué gusto saludarte, Laquigo. Otra vez será, Ramiro. Ya nos vamos a ir acostumbrando a estar en copas. El próximo año estamos en Libertadores. Amén. Qué alegría volverlo a escuchar desde el 2007. Un Cervix. Pero mándame tu nombre para darte un saludito y conversar. Buen día, Ramiro. Bendiciones. Saludos para Mercedes Delgado y Haitiana, fieles oyentes, don Ramiro. Un saludo desde Nayón. Nayón, te sentimos. Y qué calientito que es Nayón, ¿no? Qué clima más bonito, Nayón. Yadis, buenos días, bendiciones. Yadis, buena mañana. Buen día, don Ramiro. Un saludo para mi ex Zulay, ya en el trabajo desde el Gerpasol 12. Bendiciones. Saludos para la ex. ¿Te acuerdas todavía de la ex? Pero por favor. Buen día, Ramiro. Un abrazo. Elsa Pucu. Buena mañana. Buena mañana para ustedes. Buenos días, Ramiro. Excelente reflexión. Ojalá hagan caso los choferes en cada cooperativa. Havoc Wall. Ramiro, a veces la inexperiencia de los choferes, con lo que ahora les dan la licencia en un año, en 6 meses les dan la licencia ahora. En 6 meses. Yo siempre opiné que una licencia debería ser en posta. Te doy la licencia primero para que manejes carro particular. Nada que profesional de la noche a la mañana. En 6 meses. Alguna vez me invitaron, tuvieron la gentileza de invitarme a varios sindicatos a la graduación de los choferes profesionales. Unos guambras cáscara. Que ni pararse bien pueden. Ni hablar podían. Chofer profesional a salir a manejar un bus. A salir a manejar un camión. La ley debe cambiar. Deben ser mínimo 2 años. Y mínimo tienes que ser bachiller. No, que al tercer año de bachiller, nada. Bachiller 100% y mínimo 2 años. Igual que los agentes de tránsito. 6 meses agente de tránsito. 3 años agente de tránsito. Mínimo. Eso digo yo, ¿no? Pero claro, yo pienso diferente. Las 6:21. Buen día, Ramiro. La Liga sí pasó a cuartos en Libertadores. Soy de Liga de Quito. Ángel, ¿qué pasó con Ajusta, loco? Pasamos en penales, 5-4 le ganamos a Mirasol. Buen día, Ramiro, saludos desde Madrid, Dani Galarza. Buena mañana, Dani. Buenos días, Tocayo, le saluda a Ramiro Fiallos, que tenga un lindo día. ¿Fiallos eres? No te comiste la I. Saludos para toda mi familia y amigos desde Estados Unidos. Jimmy Lozada. Jimmy, buena mañana. A Vero, ya le habíamos saludado a Verónica en Estados Unidos. Verito, buena mañana en Estados Unidos. ¡Qué música, loco! Puedes poner África Toto, te la voy a poner, está en mi lista. Buenos días, Ramiro. Bien por Macará, dejando el nombre de Ambato en Oalto. No nos debe nada Macará. Sí, señor. No nos debe nada. Buen trabajo, Macará. Se eliminó. Es parte de. Pero hasta el final. Bien. En condición de local. Aplausos a la gente que apoyó a Macará. Totalmente apoyo al equipo celeste.

0: ¡Qué buena rola! Me dicen por ahí. Hola Ramiro, saludos desde Saquicilí. Te sentimos, Saquicilí. Buena mañana. Empiezan a llegar los mensajes a través del WhatsApp también. Ramiro, triste por la derrota de Macará, la no clasificación, pero felices porque demostramos que somos un equipo grande. Lleno totalmente el Bellavista, Ramiro. El único que ha llenado el Bellavista. Bueno, torneo internacional. Mucha gente no fue solamente por Macará, fue por un torneo internacional. Ambato merece ese tipo de torneos. Lástima que perdimos el torneo con Musurruna, ¿no? Le mandaron a jugar a Riobamba. Si no, sería nuestra segunda copa. Nuestra segunda sudamericana sería. Pero, para que veas, cuando se tiene mala cabeza, las autoridades que no tuvieron buena cabeza a su tiempo, ¿no? 6:26. Lindo el estadio Bellavista, Rami. Te cuento que mi primo vino desde New Jersey para ver el partido y me dijo qué bonito que esté el estadio. Solamente los de acá no valoramos lo que hacen en el estadio, dice. La cancha espectacular y la tribuna, que se diga. Como ver un partido fuera del país, me dice él. Qué bueno, sí. Yo creo que hizo un gran trabajo Indoamérica ahí, con la tribuna y con la cubierta del Bellavista, aunque algunos se quejaron. Los que no ponen un centavo se quejan. Acá tengo un video, a ver qué me mandan en el video. Me mandan el video del radio del carro, de que me están escuchando. Buena mañana, todo volumen, qué chévere. Saludos cordiales, estimado Ramiro, excelente música. Supertramp, hace frío en Ambatito. Y me mandan video de lo que me están escuchando. Buena mañana, hace frío en Ambato. Don Ramiro, en Transportes Vía Flores, lo escuchamos todas las mañanas y hacemos caso. Les cuento que yo no me paro donde quiera. Le pido que respete la parada, pero el otro día una señora de la tercera edad me fue insultando como a hijo. Me dijo hasta lo que me voy a morir. Yo le dije que espere que voy a parar bien para que se pueda bajar. Me dijo, no, aquí me quedo. Bueno, ¿qué te diré? Una señora insultó a un señor chofer porque no se paró donde quiera. Le recuerdo que la señora que muere en Uniantes es una señora de la tercera edad. Se bajó donde quiera, se cruzó la calle y lamentablemente hoy está con San Pedro. Ramiro desde Nueva York. Eliminado Macará, clasificó la liga. Buenos clásicos, siempre en sintonía. César Rodríguez, César, buena mañana. Buen día, Ramiro, en Teturas, escuchándote en compañía Reina del Tránsito. Presente, que Dios nos bendiga. Que Dios les bendiga. Las camionetas también, por favor. Las camionetas también respeten. Todos tenemos que respetar. Para evitar morir. Así de simple. ¿Quieres vivir un poquito más? Maneja con precaución. Acá tengo un audio, a ver qué me dice.
1: Ramiro, ¿cómo estás? La situación de sobre las paradas. Toda esta semana yo he trabajado a Ficoa, terremoto que pasamos por la Uniandes. En ningún lado he visto yo paradas marcadas, ni que dicen que están medias borradas. No, no existen paradas, Ramiro. La última está en el mercado mayorista y de ahí no hay paradas. Sería bueno que señalen las paradas donde es para decir a las personas de ahí está la parada, pero no existe, Ramiro. Nosotros en la Uniandes tratamos de arrimarnos donde que hay el paso peatonal, y creo que es lo ideal, porque no existe paradas, para que la gente coja, baje de la unidad y suba por el paso peatonal para cruzar al otro lado, Ramiro.
0: Buena reflexión tuya. Yo estuve en Uniandes y me dijeron que la parada es donde empiezan las verjas. Ahí era la parada. Señores de tránsito, el director de tránsito, que es especialista en tránsito, pero el tránsito en Ambato cada día para atrás.

atrás. Yo digo una cosa, ¿no? Don Juan Tenorio, usted que es especialista en tránsito, ¿por qué el tránsito en Ambato va para atrás si usted es especialista? Y ya va 2 años ahí. O sea, deme una respuesta. No pueden señalizar una parada ni porque hay un accidente. Vayan y señalicen la parada. Vayan y pongan la señalética que dice parada. ¿Dónde está lo complicado? Gracias por tu audio. Buen día, Ramiro, soy Susy Valencia. Un saludito de cumpleaños para mi nieta Camilita Tirado, de parte de sus tíos Darío y Emilia. La cumpleañera Camilita Tirado cumple 6 añitos. Ramiro, usted que habla de choferes, la vía Flores, que nos entiendan la velocidad. Ya se grita, se les habla que controlen la velocidad, pero no hacen caso. Atento, vía Flores. Don Ramiro, bendiciones. Que nos vaya bonito a todos aquí en Pujilí. Los buses hacen lo que les dé la gana, se pasan el semáforo en rojo. Les saludo de Pujilí, cooperativa de taxis. Doctor Pablo Herrera, unidad número 6. Desde temprano trabajando. Darwin Jiménez le saluda. Y soy local en Pujilí. Soy local en Saquicilí, en todo lado, ¿no? Hola, Ramiro, ¿cómo estás? Buenos días a todos. Saludos a todos los que escuchan. Con respecto al tema de los accidentes, se podría decir que debería haber una ley que el Ministerio de Educación, Asamblea, no sé quién debería hacerlo, que incluya desde la educación inicial. La ley que yo propuse, pues, loco. Hoy voy a hacer un video. Voy a recordarles la ley que yo propuse. Educación vial desde los 4 años. A los guaguas que van a la escuelita, al inicial, enseñarles los colores del semáforo.

Tunguragua, que ahora es de ADN, antes era de Pachacutic. Mire ese cambio. No. Cecilia Baltazar. Doña Cecilia, asambleísta de Tunguragua, usted tiene mi proyecto de ley ahí guardado, en cuatro llaves. ¿Por qué no lo activa? ¿Porque la presentó Ramiro Vela? ¿Por qué no activan esa ley? Educación vial desde los 4 años. Durante todos los años de escuela. Vas empezando los colores del semáforo. Mira, en Europa les enseñan con cubitos. Los ponen a los guaguas en un parque vial.

0: ahí en asamblea. La tiene la asambleísta Cecilia Baltazar, ex Pachacútica, ahora ADN, guardada en la Comisión de Educación. Buen día, señor Vela. El pueblo de Dios también lo escuchamos. Bendiciones. Un abrazo para ustedes. Gracias. Buenos días, don Ramiro. ¿Cómo está? Espero esté muy bien. Quiero hacer una denuncia, ya que usted es una persona muy conocida con las autoridades, la policía. Ayer me quisieron asaltar en el sector de la Cañaris y Quisquís, sector de pasan tomando todo el tiempo, asaltando a la gente en la calle Calicuchima, Cañaris, 13 de abril. Por favor, hay restaurantes de comida rápida. No hay cómo tomar fotos porque enseguida quieren atacarnos, dice. Bueno, deberías hacer una denuncia a la policía o al ECU por teléfono. Yo hago la denuncia acá en la radio, pero no creo que me vayan a hacer mucho caso, pero bueno. Buen día, don Ramiro. Comenta cuáles son las fortalezas y debilidades del Macaracito. Esperemos seguir con humildad trabajando y llegando a eventos internacionales. Anhelamos exista mayor inversión y ver mejores resultados, sobre todo con más experiencia a nivel internacional. Más adelante te comento lo del partido y voy a hacer un video sobre la participación de Macará en esta Copa Sudamericana. Buenos días, don Ramiro. Ramiro Morales, mi tocayo.
1: Ramiro desde Nueva York. El Dinamo Macará clasificó la liga por los clásicos.
0: Ahí me manda video de lo que anda en su transporte circulando por las carreteras del Ecuador. 6:32. Esta es una de mis favoritas en clásicos en inglés. Clásicos de los 80. Un abrazo, Ramiro Morales, mi tocayo, viajando. Esta canción, upa, tiene historia. África.

0: Tengo que irme a la pausa para comerciales. Antes, saludo a la gente que me escucha en Newark. Buena mañana, Ramiro, desde Newark, escuchándote. Hola, Rami. Buen día, le comento que sí dan desde el inicial Educación Vial. Que sí dan desde la inicial Loremar. Excelente. Desde el inicial Educación Vial, saludos cordiales. Brian, el gran chef. Buena mañana, Ramiro. Saludos desde Quero, Rommel Arévalo. Ramiro, ¿qué pasó con su Macará? Pasó que jugó y estuvo en Sudamericana, dejó en alto el nombre de Ambato y ya está, se acabó. Hola, Ramiro, saludos desde Mudanzas, Ambato City. Buena mañana. Saludos, Ramiro, desde Ambato, bendiciones. Vicenzo. Saludos, Ramiro, desde Xaquisilí, Alexa. Faustino, buenos días, Ramiro, bendiciones. Buena rola, Ramiro. Grace, buen día, Ramiro. Saludos. La liga sí pasó a cuartos de final. Ángel Zuquillo pasó. Pasó la liga en penales. Con ajusta pasamos. Hola, Rami, buenos días, me gusta tu programa, siempre escucho. Saluditos desde Madrid, España, Eli. Buena mañana, mi querida Eli. LT Colisiones, saludos, Ramiro, excelente mañana. Bachita, buen día. Buen día, Bachita. 6:36 PM, la pausa comercial, venimos enseguida. Ahí me quedo comentando un ratito, hablando con la gente del TikTok Live, y ya venimos.
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9: Gracias, aquí estamos, 6:46 en la mañana. Hoy te voy a poner una canción muy suave, considerada entre las 10 baladas románticas del rock más importantes del mundo. Es Tina Turner, la reina del rock. Tina Turner, hoy en el Inicio Caliente.

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Saludos, don Ramiro, que tenga un excelente día. Elena del Pilar Sánchez, Elenita, buena mañana. Buen día, Ramiro, saluditos para mi esposo Arturo, para mis hijos en Santa Rosa, de parte de la Ale. Ale, buena mañana. Pavo, Ramiro, ¿sabes algo del comité permanente? No, ni idea qué también será del comité permanente. Aparecen en las fiestas nomás ellos. Buen día, Ramiro, estoy en la provincia de Orellana, te escucho muy bien, Gonzalo Andaluz. Gonzalo, un abrazo fuerte. Gran programa para subir el ánimo, Ramiro. Marquinhos, buena mañana. Ramiro, un saludito a la plantilla del Macará. Buen año hasta el momento, Favo. Don Ramiro, ¿crees que algunos jugadores de Macará salgan otros equipos por el buen rendimiento? Lógico. Macará tiene opción de compra de Campana, de Rodríguez, del arquero de Campana, de Marrufo. Tiene opción de compra de Fede Paz, que ayer no jugó. Tiene opción de compra de Franco Pose. Debe comprarlos y revenderlos. Eso va a ser el negocio de Macará. Buen día, Ramiro, bendiciones. Hoy estoy de descanso. Saludos para mis dos grandes amores, Hilary, Steffi, Marquinhos. Buena mañana. Johnny Alomoto. Saquisilí, buena mañana. Ramiro, buenos días desde Newark. Como siempre, disfrutando tu programa Juanca Business. Desde Saquisilí, éxito. Saludos desde el cantón Alausí. Roger Guacho, Roger, un abrazo en Alausí. Mari, buena mañana. Yamilet Vargas, saludos desde Guano, Ramiro, buena mañana. Saludos, don Ramiro, en Panadería El Golosito, en Benítez. Maya, buena mañana. Trabajando andamos en la fábrica, full volumen en los auriculares. Jeder, buen día, Ramiro, excelente programa como siempre. Guillermo Ávila, ando de vacaciones, Ramiro, pero te estoy escuchando. El Cometa, Madrid, España, te sentimos. Buena tarde. Buena tarde en Madrid, en Europa. 6:53.

0: Son las 6:56. Este es Rod Stewart, un señor de la música. John Tors, jóvenes turcos. Mensajes del WhatsApp. Buen día, don Ramiro. En la Católica tampoco hay paradas, solo hay una parada de bajada. Tampoco en la Universidad de Indoamérica hay paradas pintadas, señalizadas. Atento, director de tránsito del municipio de Ambato. Sugerencia. Yo no le puedo mandar porque yo no soy su jefe, pero sugerencia de los ciudadanos. En ninguna de las universidades hay paradas pintadas. En la Católica sí hay una parada. Yo la he visto. Pero el problema es que en la Católica los taxis hacen doble fila por coger los pasajeros. Cualquier rato algún guambra sale golpeado. Acuérdate lo que te digo. Lamentablemente es parte del tiempo. Doble fila, los carros no tienen por dónde pasar, no hay un solo agente de tránsito. Tarde o temprano en la Católica hay un accidente. Tarde o temprano. Así que, señor director de tránsito, ahí están las sugerencias. No hace falta estudiar PhD, maestría. No hace falta. No hace falta, solamente se llama sentido común. Buen día, Ramiro. Saludos en Juan Benigno Vela para la profe Alvita. Bendecido día. Me mandan video. A ver, Alvita. Solamente el audio ambiental de la carretera. Abrazo en Juan Benigno Vela. Buen día, Ramiro. Una obra abandonada en la nefasta administración actual en el barrio San Luis en Atahualpa, que sale hasta el sector del Socavón, sector Exfoto Radares. Ahí me mandan una vía alta, ¿no? Es una vía de acceso. Parece Chaquiñán, pero es vía. Es vía de ingreso a algún sector. Terrible. Obra abandonada. 6:57. Acá tengo un audio.
1: Estimado Ramiro, buenos días. Fuerte abrazo. Te felicito. Tu programa es muy acertado. Y también tienes variedad en música. Entonces eso hace que sea entretenido y la gente pueda estar conectada. En cuanto a los accidentes y la educación vial, sí, tiene mucho que ver con el peatón también.
0: Sí.
1: Porque cuando tú conduces, el peatón se cruza por donde quiera, el conductor hace lo mismo y los desenlaces son estos, ¿no? Como los de Uniandes, como los accidentes que están pasando en las carreteras. Sí, un llamado de atención a la concientización de cada uno de nosotros. Hagamos las cosas despacio. Como tú decías hace un momento, perdamos un minuto. No pasa nada y llegamos a salvo. Un fuerte abrazo a la audiencia de Turbo.
0: Mis reporteros de la calle opinando sobre el tema de educación vial. Gracias. Buen día, señor Vélez. En la Uniandes hay una taxis de la compañía Totoras que no tiene parada para estacionarse y los buses tampoco tienen dónde. Don Ramiro, mire esta foto. Me mandan foto del sector Uniandes. ¿Dónde nos estacionamos los buses o hacemos paradas y las camionetas y los vehículos de los alumnos? Y no sé si profesores están ahí. Me mandan una foto de la Uniandes y todos los vehículos están ahí en la vía. Pero ahí yo he visto cualquier cantidad de parqueaderos. No entiendo para qué dejas el carro afuera si ahí tienes parqueaderos para estudiantes y para alumnos. No te entiendo mucho. Camilo Vinuesa me manda un mensajito, mi compañero. De escuela fue Camilo Vinuesa. Compañero de escuela. En el Liceo Montalvo fuimos compañeros, ¿no? Camilo. Feliz jueves, amigos. ¿Qué es la vida? Me manda. La vida es un viaje, breve, sin boleto, de regreso. No somos dueños de tiempo, solo inventamos el momento. Vive la hora, vive tu vida y no te olvides de ser feliz. Es lo único que realmente vale la pena. Las cosas materiales y todo lo demás por lo que luchaste no se irán contigo, se quedarán aquí. Gracias, Camilo. Buena mañana. Acá tengo otro audio, a ver qué nos dice. La gente está participando ahora, ¿no? Tanto accidente de tránsito, nosotros preocupados porque el Ramiro Vela, un ratito, ahí que le seguían, se estacionó para cargarla, lo que compraba en el mercado, se preocuparon, hicieron tremendo escándalo, tremendo lío, y se matan todos los días en las carreteras. Ahí no hay problema, ahí no hay problema. Otro audio, a ver, dale.
2: Buenos días, don Ramiro. Muy buenos días, que Dios me lo bendiga.
0: Gracias.
2: Mi criterio personal, para que se acabe tanto problema, ya pues es ahorita de que hagan la caja común.
0: Correcto.
2: General, no porque cooperativa, sino general. Y se acabaría el lío, señalizarían las paradas y todo el mundo a parar en las paradas. Listo. Dejarían de tener problemas incluso hasta con los señores vigilantes, porque llega a la parada, bota, coge y sigue, tipo trole. Se acabó el lío.
0: Pero eso no tiene nada que ver con las paradas, loco. La caja común es parte administrativa de, está en la ley y tiene que aprobarse, y tiene que aplicarse. Pero no tiene nada que ver con las paradas. Señalizar las paradas no es obligación de los transportistas. Los transportistas no tienen que señalizar las paradas. La autoridad de la ciudad, quien administra el tránsito, el municipio, tiene que señalizar las paredes. Buen día, don Ramiro. Hay cosas que no se entienden. La denuncia de un señor taxista que los buses pasan en luz roja y por un pasajero un taxi para donde quiera. No se entiende. De acuerdo contigo. De acuerdo contigo. Buenos días, Ramiro. El semáforo de la avenida Víctor Hugo y Tres Carabelas está dañado cerca de 2 meses, no un mes. Te lo dije hace rato, le dije a un agente de tránsito, pero el agente de tránsito está a un costado de la villa. Está en su celular y dentro de su vehículo no hace nada. ¿Qué pasó con ese semáforo? Cierto que ya está más de 2 meses dañado. Me mandan algo en un link de TikTok, no lo puedo abrir en este momento. La Prisi nos manda un pensamiento del día. Vivir con intención lo cambia todo. No se trata de llegar más lejos, sino de sentir cada paso del camino, de poner alma en lo que haces y amor en lo que eliges. Oye, ese pensamiento cae bien para mí, ¿eh? Hace un rato alguien en TikTok me mandaba, ¿cómo hace don Ramiro para amanecer tan animado? Amanezco. Le doy gracias a Dios por un día más de vida. Le doy gracias a Dios por poder venir a la radio. Imagínate que me gano la vida haciendo lo que me gusta. ¿Qué más? ¿Qué más puedo agradecer? Vengo a la radio a poner mi música. Me pongo los audífonos. Paso cantando, bailando, aquí moviéndome, escuchando a los ciudadanos. ¿Qué más le puedo pedir a la vida?

0: gracias a la tecnología nos vemos también en la radio. Conocía Ramiro, un saludito para mi esposa Grace Freire. Dígale que le amo muchísimo a Franklin Moreta. Franklin, buena mañana. Giovanna, buena mañana. Hoy se va a realizar un desfile de modas de regreso a clases en el Centro Comercial Ferroviario. Lili. Lili, buena mañana. Gracias por invitarnos. Don Ramiro, buenos días. Le escucho desde Santa Rosa. Belleza con Ori. Buena mañana. Buen día, Ramiro, desde España. Escuchándote desde Madrid con mi esposa Jessy. Buena tarde, Edu y Jessy. Buen día, Ramiro. El amor de mi corazón, Marisol Pimbosa, Guachi la Dolorosa, de parte de Iván Curay, puede saludarle, por favor. Walter Usca, saludos, Ramiro, desde Pelileo, un abrazo fuerte. Ayúdame, Rami, hoy a partir de las 3 de la tarde se va a realizar un evento de regreso a clases. Ya lo había anunciado, que les vaya bonito. Saludos para mi esposa Elsa. Hoy es el día de su cumpleaños. Aquí en Brooklyn, Patricio Rivera. Elcita, te mandamos un abrazo. Feliz cumpleaños en Brooklyn. Hola, Ramiro, desde el Mayorista, rumbo al Coca, buen clásico. Byron Caixa. Buena mañana, Byron. Qué gusto saludarte. Mónica Freire, saludos desde Nueva York. Saludos para mi hijo Jeremy en el Ecuador. Saludos, Jeremy. Mónica te está saludando, tu mami desde Nueva York. Desde Riobamba, un saludito para mi esposa Marcia Rocío. Tito, buena mañana, Tito. Excelente día, Ramiro. Elena del Pilar, buena mañana. Me voy a la pausa, ya vengo con las noticias del día. Tendencia en redes, la actual prefecta de Esmeraldas y candidata a alcalde de Esmeraldas. En el colegio yo copiaba, así que copien, no importa. ¿No ven? Copiona, pero prefecta. Eso dijo la actual candidata a alcalde de Esmeraldas por ADN. Presidente, Daniel Noboa, amigo. Ese tipo de gente tiene usted en su partido. Bueno, tiene de todo, ¿no? Pero ese tipo de gente usted le auspicia. Yo no sé si el roben, pero roben bien, o el copien, pero copien bien, se diferencian mucho. Si esta señora públicamente en un video les dice a los jóvenes, en el colegio, en la universidad, vayan y copien. ¿No ven? Yo copiaba, y aquí estoy de prefecta, y soy candidata a alcaldesa. ¿Cómo firmará los contratos? ¿Cómo hará el presupuesto de obras? Ya te lo paso ahora, un video que está dando vueltas al mundo. Tendencia, 7:08.
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2: Vamos con las noticias del día. Terremoto en Perú. Un sismo de 7.2. 7.2 se registró en Perú, informó el Instituto Geofísico de este país. El epicentro se ubicó a 35 kilómetros al norte de Coracora, en Ayacucho, con una profundidad de 108 kilómetros. La intensidad fue de nivel 2, 3 y 4, dependiendo dónde se sintió. Hasta el momento no se reportan daños ni víctimas tras el movimiento telúrico. Sí hay algunos problemas de infraestructura, sobre todo en casas antiguas. Terremoto en Perú, terremoto en Colombia, terremoto en Chile, terremoto en Venezuela. Señores, hay que tener cuidado, prevención. No es para asustarnos, que tarde o temprano nos va a pasar, sí. Tarde o temprano nos va a pasar.
1: Acciones dependen de
2: tarde o temprano Ecuador va a tener que soportar un movimiento telúrico, sísmico. Ojalá no sea muy fuerte. Ojalá no traiga víctimas mortales, pero hay que tener prevención. Ubica sitios de evacuación. Ubica los sitios donde te puedes socorrer. Duerme con pijamita, como alguna vez Yarajaco me dijo, ¿no? Dormirán con pijama, por si acaso. Terremoto en Perú 7.2. Alguien preguntaba ayer, pero si no ha habido muertos, no hay edificios destrozados, porque es terremoto. A partir de, en escala de Richter, a partir de 6.5 de intensidad, es considerado terremoto. A partir de 6.5. Escándalo nacional, internacional, un alcalde o una candidata alcalde y actual prefecta de Esmeraldas dijo, yo copiaba, fui copiona y ya ven, soy prefecta, así que copien nomás en el colegio o en escuela. La prefecta de Esmeraldas, Roberta Zambrano, dice que copiaba en el colegio y recomendó a los jóvenes, si no saben, copien, pero pasen los exámenes. Esto generó críticas luego de que la funcionaria relatara que durante su época de estudiante copiaba. Yo copiaba, véame en dónde estoy. Copiona, pero perfecta soy. El pueblo tiene lo que se merece. ¿No me creen? Aquí están las palabras de la copiona perfecta.
3: Quería que le escriba con punto y coma. Le metí aquí mi polla, la saqué. Cuando ya venía a girar, porque si nos hacía asustar, porque se le pidió mi bravo. Yo le cogí, le metí la hoja a mi amiga en la espalda. Y cuando él se fue caminando por ahí, él hacía para que se le aplastara, porque no se le aplastaba la polla. ¡Que yo copié! ¡Sí copié! ¿Y qué pasa? ¿Qué le dice a mis hijos? Vean, que a ustedes no les da la cabeza, copie. Pero aquí tienen que pasar. ¿Saben por qué? Porque el mejor alumno del colegio no es el mejor de la universidad. Ni el mejor de la universidad no es mejor profesional. Y véame dónde estoy. Copiona, pero presenta.
2: Copiona, pero perfecta soy. En charla motivacional a los jóvenes de unos colegios en Esmeraldas. Presidente, ese tipo de candidata usted puso en su lista de ADN. No puedo creer. Yo hasta ahora no puedo creer los errores de Daniel, la verdad. Lo conozco, lo conocí, traté con él, hablé con él. Yo sé que son errores de buena fe. No sé si serán errores de buena fe. Pero presidente, ese tipo de gente pone en su partido a representarnos a los ecuatorianos. Copiona, pero perfecta soy. En charla con los jóvenes. Increíble, ¿no? Para que vean que no solo Pachacuti hace ese tipo de exabruptos. Un video también se ha vuelto viral en la provincia de Zamora, Chinchipe. Miembros de la minería ilegal, mineros ilegales, trataron de incendiar un vehículo militar. Personas que se dedican a la minería ilegal intentaron quemar un vehículo militar en Zamora, Chinchipe, porque lamentablemente los fueron a desalojar. Rociaron gasolina al vehículo militar e intentaron prenderle fuego. El vehículo tuvo que reaccionar y huir del lugar. Ahora, militares, ¿por qué huyen del lugar cuando les quieren incendiar? Si se supone que ustedes son la ley, pues. Cuatro pelagatos, mineros ilegales, botan gasolina a un carro militar, lo quieren incendiar y ellos huyen. En vez de bajar y reprimirlos, ahí tienen que actuar. Pero si fueran viejitas, si fueran jóvenes, si fueran niños, no entiendo. No entiendo realmente a nuestros militares, ¿no? Les rocían gasolina en el vehículo, quieren incendiar con ellos adentro y ahí no actúan. 7:21.

Vamos a continuar con clásicos en inglés hoy. Dos videos virales para el Ecuador y el mundo. El de la prefecta copiona y el de los militares huyendo porque le rocean gasolina a su vehículo, a un vehículo blindado. 7:22, ya leo todos los mensajes de la gente que está con nosotros. Fuera mañana.

las 7:24 voy a leer mensajitos. Empiezo con los del WhatsApp, porque estoy lleno de mensajes de WhatsApp. Pero por favor, se me cerró el WhatsApp. Buen día, Ramiro. Excelente música. Te escucho ya empezando las labores. Fanicita desde Atahualpa. Fanny, buena mañana. Gracias por estar con nosotros ahí. Buenos días, Orbera. Saluditos desde Montañita. Rocío Sánchez. Qué rica vida, Montañita. Tiempo que no voy a Montañita. Tiempo que no voy a Montañita. Desde joven. A Cefú. No, mentira. Se fue a Montañita. Qué recuerdos, Montañita. Upa, Montañita. Saludos, Ramiro, desde la cooperativa Ceballos. Quiero iniciando labores. Un buen día, Gerson. Un abrazo, mi querido Gerson. Buena mañana. Saludos desde Santa Rosa. Susana Aldaz. Susana, buena mañana. Wilmer Aguilar. Te escuchamos en Guaranda, en Simiatu. Un abrazo, Simiatu. Qué carretera la de Simiatu, ¿ah? Ramiro, le invito al gimnasio en Pinjo. Siempre por saludarte en la radio. Usted entra gratis al gimnasio. Gracias, mi querido Amable. Buena mañana. Amable, un abrazo en el gimnasio en Pinjo. Saludos desde Torrington, Estados Unidos. Marco Cova, Marco, un abrazo. Torrington. Saludos desde Quero Rami, Edison Freire. Te escucho en el Valle de los Chillos, Elita. Buena mañana, Elita. Abrazo a la familia Lara en Riobamba. Pancho Berrones, saludos, Ramiro, desde Riobamba. Iván, Riobamba también. Buena mañana, Pili, buen día. Buen día, don Ramiro, lo escucho desde Tudela, España. Excelente programa, siempre. Buena tarde, Tudela, España. Pimbo, Ramiro, un saludo para mi esposa Grace Freire. Dígale que le amo, de parte de Franklin. A ver, ya tengo acá en el WhatsApp. Ya se me abrió el WhatsApp otra vez. Buenos días, don Rativo. ¿Sabe si la normativa de la subida de pasajes del 25% de la ANT también aplica para el transporte mixto de las camionetas? Te cuento que las camionetas del Cantón Quero han subido 50 centavos en los pasajes, argumentando que por la normativa de la ANT. No lo sé, pero me parece que no. Me parece que no. Yo creo que no aplica, porque las camionetas... no sé, me quedo con la duda. A ver, de los especialistas que están en la radio escuchando, tengo tantos abogados especialistas. La normativa de la ANT, de lo que yo me acuerdo, el acuerdo de subida de pasajes o de nivelación, como decía Roberto Luque, era transporte interprovincial, intercantonal e intraprovincial de pasajeros. Las camionetas son transporte mixto. Según mi lógica, no debería aplicar. ¿Algún abogado que nos esté escuchando me comenta, por favor? Buen día, Ramiro, excelente programa. 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Abrazo. Muy buenos días, Ramiro, un saludito para Rebeca, siempre escuchándola en Brooklyn. Don Ramiro, soy la persona que le saludó ayer en el sector de la Plaza Urbina. Gracias por alegrarme la mañana. Me encantó verle. Lástima, quería una foto con usted, pero lo vi que estaba corriendo. Un abrazo fuerte. Lo que pasa es que ayer fui a Radio Calidad porque transmití el partido de Macará. Era por el sector de la Plaza Urbina, Radio Calidad. Y me bajaba a poner el CIMER. Dios no quiera, vayan a tomarme foto. Estacioné mi carro ahí, me bajé a poner el CIMER. Dios no quiera. Buen día, don Ramiro. Saludos para usted. La próxima nos tomamos la fotito. Un abrazo fuerte. Buen día, don Ramiro. Saludos para mi esposa que está entrando a laborar ya, de parte de Cristian. Saludos a la esposa de Cristian. Carlos Frito, tu fiel oyente desde Estados Unidos, desde New Jersey, Ramiro. Gracias, estimado Ramiro. Saludos en Plasticaucho. Sesión Montaje. Un abrazo a la gente en Plasticaucho. En la Sesión Montaje. Abrazo, Plasticaucho. Buena mañana. Saludos desde Riobamba, Rami, bendiciones. Aquí los profes ya planificando y preparando aulas y el material. Noemí, Noemí, buena mañana. Está muy lindo todo, tranquilo, todo limpio. Ya de regreso a la casita. Baños de Agua Santa. Rocío Sánchez desde Montañita. Olger Pimbo, Ramiro, te escucho en Panamá. Saludos, Olger, un abrazo, Panamá.

A veces te da ganas en la vida de coger solo un ticket de ida, ¿no? One way ticket. Así que 7:31, tengo que irme a la pausa. 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Son las 7:34. Con esto me despido, tengo que irme otra vez a la pausa. Sí, ya toco otra vez la pausa, sí. Estamos full publicidad. Buena mañana a todos. Buen día, Ramiro, muchísimas gracias por mi premio, el de las alitas, que Dios le bendiga. Gloria, Gloria se ganó el premio de las alitas, se miró porque le acertó al marcador de Santos Macará, pero en Brasil. Gracias, Gloria. Un abrazo tenerlos en el restaurante y siempre cumplimos. Mauricio, buenos días, Ramiro. Saludos. Buenos días, te escucho desde Pasto Calle. Excelente tema para el viernes. Elizabeth, gracias, Eli. Buen día, Ramiro. Saluditos especiales. Te escucho en el Puyo. Pati Sánchez, Pati, buena mañana.

0: pausa para comerciales. Estoy súper retrasado. Saludos, María Belén. Me dice, hoy te pasaste con las canciones toditas. Le voy a recomendar a mi instructor de gym todas estas canciones porque me pasé moviendo todo el programa. Gracias. Buenos días, don Ramiro. Saludos para Nayeli y Alan Moyolema. Gracias, escuchándolo. Buena mañana, Rami. Eso de las paradas de buses le corresponde al municipio o a los choferes. Municipio. Los choferes choferean. Los choferes manejan el bus, conducen el bus. Ellos no tienen que armar paradas, señalizar paradas, hacer caja común, no. Buen día, Ramiro. La subida del 25 del pasaje no aplica para el transporte mixto, ya que en el transporte mixto no son para pasajeros. Las camionetas son como un servicio de taxi, de oferta y demanda. Gracias. Así lo decía yo. Hola, Ramiro. Las oportunidades para cargos públicos o para locutores o locutoras pueden abrirse por muchas razones, pero solo la integridad sostiene una trayectoria. Un cargo puede conseguirse de muchas maneras, pero el respeto se gana con honestidad, preparación y resultados. Y quien copia solamente demuestra que no tiene capacidad. Cualquiera puede copiar, pero quien crea sabe de dónde partió y sabe dónde quiere llegar. Quien copia simplemente es una caja vacía que hace ruido, dice Alexa. Un abrazo, Alexita. Lo más importante, cuando haces algo original, si alguien te copia, en cualquier momento el original puede cambiar, puede evolucionar. Así de simple. Las 7:38. Pausa comercial, vengo enseguida y ya vengo a acabar el live. Iván Gavilar, es un abrazo, saludos. Leo y Dane, para mi esposa Miriam, que tenga un gran día de parte de Henry Vaquero. Un abrazo. Vengo ya para despedir esta parte y ya venimos con entrevistas.
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Son las 7:48, buena mañana. Tenía una entrevista, pero no llegó el entrevistado, así que mejor. Vamos con música. Tenía algo pendiente todavía. Tengo muchas canciones que poner, así que tranquilos. Este es Genesis con este Tell Soul. Liga tiene rival ya, será ante Palmeiras. Pero por favor, otra vez cuartos de final de Copa Libertadores de América, Liga Deportiva Universitaria de Quito. Para variar, la buena costumbre. Sí, apretado. Apretado porque ganó en penales ante el equipo de Mirasol. Durísimo estuvo Mirasol. Ojo que en el fútbol brasileño, en el Brasileirão, esta semana, el fin de semana, se enfrenta Santos, clasificado en Sudamericana contra Mirasol. Santos complicado por el descenso en el fútbol brasileño. Tiene que ganarle a Mirasol para salir de esa incómoda posición. Mira lo que son las cosas de la vida. Y Liga ya está en cuartos de final y va a tener que jugar ante un rival durísimo, que es Palmeiras, partido de ida y partido de vuelta. Ya te cuento cómo están los cuartos de final de la Copa Libertadores de América. Falta solamente por definir quién va a ser el rival de Flamengo. Sí, el Deportes Tolima de Colombia o el Independiente del Valle de Ecuador. Ese partido se juega la próxima semana en Quito. Independiente ganó 1-0 a Tolima en Colombia de visitante y la próxima semana juega contra Tolima de local en Quito. Independiente, podríamos tener dos equipos en cuartos de final de la Copa Libertadores de América. Pero por favor, 7:49.

A 7:53, va a leer un poquito de mensajes que nos llegan a través de WhatsApp. Ahora mañana, Rami, puedes poner Boogie Cookie Dancing. La puse la semana anterior, te la debo. Hola, Ramiro, ¿cómo está? Buenos días, por favor, ¿me puede ayudar? Pasando un saludito para mi hija María Belén Morales Pérez, de parte de sus padres, hermanos e hija. María Belén Morales, te mando un abrazo de parte de tu papi Fabián Morales, buen amigo, manejando su taxi. Fabián, María Belén, que tengas un bonito día y muchas bendiciones para hoy, que te vaya espectacular. Ramiro Macará, ¿puede llegar a ser campeón del fútbol ecuatoriano? ¿Crees tú? No le alcanza. No le alcanza porque Independiente, para mí, Independiente ya es campeón. 22 puntos le saca Macará, que es el segundo. Lo que sí puede pelear Macará es el segundo lugar. El subcampeonato, que sería histórico. Tiene equipo. Tiene que aprovechar el mal momento de Barcelona, el mal momento de Liga, porque Liga no es que está jugando muy bien. Aucas ya le ganó a Barcelona, le ganó a Liga. Que siga así. Si no estoy mal, juegue el lunes contra Libertad, que visita Macará y se mete en el hexagonal. En el hexagonal de primera categoría de la Liga Pro. Espectacular si le va bien a Macará. Ramiro, ¿crees que necesitamos un estadio más grande luego de haber visto cómo llenamos ante Santos? No, no necesitamos un estadio más grande. Esto de Santos Macará, de América de Cali Macará, no es de todos los años. ¿Para qué un estadio más grande? Mejorar el estadio que tenemos, tal vez. Un nuevo estadio, sí. ¿Algún momento Ambato deberá pensar en un nuevo escenario deportivo? Sí. Más grande, no sé. Con 20.000 espectadores suficiente, creo yo. Liga apretado, Ramiro, por poco queda eliminado. Sí. 0-0. Mira, Azul estuvo más cerca del gol. No vi el partido. Así que no te podía decir si Mirasol estuvo más cerca o no. 7:55. Programa de viernes y sábado repetido acá. No me harán despertar el sábado. Es programa de viernes, por favor. Un abrazo fuerte para ustedes. Acompañándoles con buena música.

pausa para comerciales, venimos enseguida, ya hablamos. ¿Quieres conocer cómo están los cuartos de final de la Libertadores? Los cuartos de final de la Sudamericana. Con ecuatorianos en cancha, clasificó Cienciano. Con Carlos Garcés, clasificó Ecuamineiro, el Atlético Mineiro, será rival de Santos. ¿Quién es el rival de Liga Deportiva Universitaria de Quito en cuartos de final? Palmeiras. Ya te cuento, los cuartos de final en Libertadores, los cuartos de final de Sudamericana. Te hago mi análisis del partido de ayer de Macará. Ahora en Tocando el Balón, en nuestro segmento deportivo, al regresar.

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11: Ahora en tus oídos, todo el mundo de los deportes, en resumen. 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
12: ¿Qué pasaría si la vida fuera como el fútbol?
13: Se jugó el partido de cuartos o de octavos de final de Copa Sudamericana en Ambato, Ecuador. Santos Dubrasil nos visitó. Macará hizo lo que tenía que hacer, enfrentar el partido con lo mejor que tenía en la alineación de Macará. Para mí no faltó absolutamente nada, tuvo contención, tuvo medio campo. Poner a Miranda junto a Campana fue importante porque manejaron la pelota, pero hay que decir que el equipo hace lo que el otro equipo te deja hacer. Santos de Brasil con Cuca, que fue director técnico inclusive de la selección brasileña de fútbol, es un director técnico muy, muy reconocido en Brasil, lo trajeron a Cuca para que salve al Santos. Decidió no traer a Neymar, decidió no traer a Gabigol, aunque ellos no querían venir tampoco, y a otros jugadores, y privilegió a jugadores correlones, jugadores más jóvenes, que iban a mantener al equipo con un solo objetivo: empatar el partido. Santos no vino a ganar en Ambato. Santos vino a empatar porque sabía que con el empate estaban clasificados. saben que Macará se le complica. No sé si se pone nervioso Macará con su gente en el estadio, con tanta gente. No creo. Macará juega mejor de visitante, sí, como que es más libre. Pero ayer hizo todo lo posible. El equipo de Sanguinetti no pudo hacer lo que normalmente hace en el fútbol ecuatoriano y en la sudamericana: llegar por los costados. Abusó de los centros, creyendo que Franco iba a tener la misma posibilidad de Franco Pose de otros partidos, y no, con dos back centrales altos, con Luao y con Arao, los dos back centrales del Santos, prácticamente no hubo una sola oportunidad para que Pose pueda cabecear. Y por abajo, muy bien marcado el partido de Smith. Alan Smith, gran jugador en el medio sector, contrarrestó a Miranda. Campana hizo algo, pero nunca llegó. Los laterales del Santos, muy bien en la marca, nos impidieron todas las salidas. Fútbol aéreo, negativo. Lateralizar el fútbol, nunca llegamos. Ni de Nilson Bolaños ni Jordan Moore pudieron subir. Algo Viera, que le pegó una vez a la pelota desde afuera, en la variante lo de Tello. Klinger tuvo una jugada espectacular en los segundos 45 cuando ingresó, pero es un carro loco Klinger. No con este comentario quiero decir que Macará ha hecho un mal partido. Hizo un buen partido, pero no le alcanzó. El equipo hizo lo que el otro equipo le dejó hacer, y Santos hizo un gran planteamiento técnico, táctico, defensivo, para lograr el resultado que ellos les interesaba: empatar, no forzar la tanda de penales. Ahora se despide Macará del torneo de la Sudamericana, para mí haciendo un gran papel. Nunca fue favorito, hay una diferencia enorme, 100 millones cuenta el Santos de Brasil, 6 millones cuenta Macará. Hay una diferencia enorme en plantel, en organización, en jerarquía que le falta a Macará. Tienen que ir conquistando eso. La jerarquía se da cuando juegas mucho, muy seguido en Sudamericana, en Libertadores, cuando logras pasar en rondas. Eso se llama jerarquía. Y a Macará no la tenía, ahora la tiene, ojalá la tenga para el próximo año. Nunca fue favorito ni en el grupo, ni siquiera para clasificar contra Orense. Así que todo lo que ha hecho Macará es meritorio y tiene un solo artífice: la dirigencia con Jorge Salazar, a la que felicito, el trabajo del Topo Sanguinetti, al que felicito, y los muchachos, muchos de ellos ilustres desconocidos a nivel internacional, lo de Pose, lo de Campana, lo de Echevarne, lo de Marrufo, que hoy son considerados jugadores inclusive transferibles. Macará va a sacar esto: la experiencia de jugador, de jugar sudamericana, de haber vencido, empatado ante grandes rivales, de haber sido protagonista como equipo ecuatoriano a nivel internacional. En Argentina no lo conocían, en Brasil no lo conocían, hoy nos conocen. Segundo, el potenciar a sus propios jugadores, lo de Tello, lo de Viera, es espectacular. Y el de tal vez hacer negocio con algunos jugadores que brillaron, que tiene opción de compra, comprarlos, revenderlos si no se pueden quedar con Macará, y armar un gran equipo para culminar este año, ojalá clasificando otra vez a Copa Sudamericana o Libertadores, y ojalá con algunos que se puedan quedar, y si no, traer otros refuerzos de esta calidad. Macará entendió algo: cuando se invierte un poquito más, se saca un poquito más. Y Ambato respondió. Mi aplauso para la hinchada de Macará, que lo acompañó en las visitas, que lo acompañó de local, que estuvo siempre presente ahí, apoyando al plantel. Bien por Ambato, bien por Macará. ¿Cómo quedan los octavos de final? Rapidísimo. Octavos de final: Estudiantes de La Plata jugará contra Corinthians. Fluminense jugará ante Platense de Argentina. Ojo, argentinos y brasileños en los cuartos de final. Palmeiras, esto es Libertadores, ¿no? Palmeiras terá rival a Liga Deportiva Universitaria de Quito. Y el Flamengo espera o al ganador de Ecuador, Independiente del Valle o el Deportes Tolima. Si es que Independiente del Valle, hace lo lógico, le gana al Deportes Tolima, solo argentinos, brasileños y dos ecuatorianos en Libertadores. ¿Qué nos dice eso? Que estamos en nuestro mejor momento. Perdóneme, pero estamos en el mejor momento. Eso es Libertadores. Sudamericana, Boca Junior versus Sao Paulo. El equipo de River Plate o Santa Fe, ese partido se juega ahora, contra Vasco da Gama. Atlético de Mineiro, Atlético Mineiro, Ecuamineiro, con jugadores ecuatorianos, tendrá que enfrentar al Santos. Y el Cienciano, con jugadores ecuatorianos, contra el Montevideo City en Copa Sudamericana. 8:14.
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últimos minutos del programa. ¿Qué tal la semana? ¿La pasamos bien, no? Que hayan tenido una bonita semana, que hayamos aprendido los errores. Yo sigo metido en la cabeza de que los accidentes de tránsito se podrían controlar si inculcáramos a los niños, a los jóvenes, manejar con precaución, una mejor cultura vial en el tema del peatón también. Bueno, está en nosotros. Repito, ¿quieren educación vial? Vean los accidentes de esta semana. Vean los accidentes de esta semana y hagan totalmente lo contrario. Totalmente lo contrario a esos accidentes. Y no tendremos que lamentar más madres, abuelas, niños, padres, lamentablemente muertos en las carreteras. Buena mañana, Rami. Agradecido con Macará. Los hinchas estamos reconocidos por el gran trabajo de Sanguinetti y de los muchachos. Ojalá se puedan quedar todos para el próximo año. Imposible, imposible eso. Cuando tienes un éxito, porque para mí es exitosa la participación de Macará, lo primero que van a aparecer es gente que quiera desarmar ese éxito. No porque quieran dañar a Macará, sino porque esos jugadores se han mostrado y pueden rendir en otros equipos. Por eso digo que Macará, en mi comentario, puede inclusive convertir a este año en el mejor de su vida, que ya lo es. Y su historia, Macará, puede ser el mejor de su vida con tres complementos. El primero, clasificar al hexagonal final, buscar un subcampeonato, buscar una Libertadores o una Sudamericana otra vez. El segundo, vender jugadores, comprar jugadores porque tiene opción de compra, venderlos, ganar dinero. Y la tercera, que es la más importante para mí, repetir una jornada internacional año seguido, que no se ha dado. Así que Macará histórico este año. Bueno, mañana, Rami, qué bonita música que has puesto hoy, Eli. Ay, ¿cómo que me ayudes con esa música para una memory? Eli, yo no tengo esta música en memory. Tengo unas computadoras. Siempre me dicen eso. Hay amigos que me dicen, oye, Ramiro, la música que pusiste, pásate la memory. No la tengo. O sea, la tengo en mi base de datos, en mi computadora, en la computadora de la radio, pero no es que la tengo en memory. Así que tendría que pasarte y no sé si tenga el tiempo. Te pido disculpas. Y además, si ya te doy la memory, ya no vas a escuchar el programa. 8:19. Ramiro, saludos para mi mami, Aidita, que está cumpliendo años el domingo. Pero como el domingo no trabajas, adelántale el saludo. Aidita, que tengas un feliz cumpleaños. Feliz cumpleaños el domingo. No trabajo domingo porque me dicen, ¿abres Miró el domingo, Ramiro? No abro el domingo. Estoy buscando una persona que sepa de cocina, una persona que quiera trabajar, porque quiero abrir el domingo. Pero estoy buscando una persona que quiera trabajar, que no tenga trabajo, que sepa algo de cocina y que quiera trabajar. Para horarios especiales, como domingo, por ejemplo. Así que si quieres trabajar, hay trabajo. Llámame ahora. 8:20. Madonna.

Don Ramiro puede comentar sobre esta noticia. No la había visto, pero me pasan la noticia. Una persona, una joven de 20 años, fue apresada en Manabí, en Montecristi, porque estaba extorsionando a un señor en Ambato con quien había tenido una relación y le estaba pidiendo $500 a cambio de no publicar fotos íntimas. Pero por favor, le dicen que está en una red social de Ambato. Dice, la UNACE Sierra Centro activó la investigación y tras realizar varias diligencias aprendió a Emily, de 20 años, en Montecristi, que era la que mandaba amenazas a un comerciante ambateño pidiendo $500 semanales, ha sido, cada semana, a cambio de no publicar las fotos y los videos íntimas que tenía con él. Pero por favor, vaya noticias. Cuidado. 8:23. Buena mañana. Un abrazo a Patricio Palacios. Excelente día, año. Por favor, ¿podrías poner White Wedding de Billy Idol? Mi querido Patricio Palacios, un abrazo fuerte. Ya no alcanzo porque estoy despidiendo, te la debo, pato. Te la busco. ¿Cómo te fue con la lectura del documento? Espectacular. Patricio Palacios me hizo un proyecto de negocio. Un tema que estamos tratando, espectacular, pato. Abrazo fuerte. Buen día, don Ramiro. Por favor, un saludo de cumpleaños para mi hermano Pepe Mejía en Baños. Que la

endeudado hasta el 2029 un hincha de Macará. A ver, 26, 27, a 3 años ha sacado los créditos. Ha viajado a 3 partidos internacionales, ha visto los partidos de Macará. Ya puedes morir en paz, hermano. Y la deuda se paga. Lo viajado nadie te quita. Yo recién llegué del Mundial. Ya me quiero ir otra vez. Ya en febrero me voy. 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Gracias, señores. Nos sentimos, si Dios lo permite, el lunes. Cuando venga la radio a decirte, levántate y anda. Esta canción me encanta. Se llama Straight Love. Y la canta Paul Abdul. Esta es la versión remix de esta canción. Chau, chau. Nos vemos, chau. Ya viene la Turbo Show con Alexa en 93.3.

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1: Buenos días, a través de 93.3. Precioso día, si te acompaña en la mañana. Así soy parte de tu vida. Tu compañía es importante, radio, tu turbo en tu parlante, contigo hasta las 13. 13:30. No son una, no son dos, no son tres, no son cuatro, son 5 horas. 5 horas que te acompaña el super día sábado, 22 de agosto. Saludos y un abrazo grande y especial para el caballero Cuerpo Sol 13, Roberto. Lindo día, mi querido Roberto. Tu compañía siempre es importante a través de la zona de conexión del www.laturbofm.com. Zona de conexión, zona de comunicación. Tú me cuentas todo a través del 09-84-99-09-38. Le pones turbo a tu mañana, le pones energía a tu vida. Me permites acompañarte a través de la zona prendida 93.3. Igualmente me encuentro en conexión contigo a través del 09-69-89-1302. Mensajes tengo desde muy temprano en la mañana. Vamos con momento de los dobles. Comenzamos tu día sábado con los dobles. Tú pídeme tu canción hasta las 9 de la mañana. Momento de dobles. Te acompaño. Tú suenas. Tú escuchas, tú me sientes. Gracias, buenos días. Un saludo para Herpasol 46. Gracias, caballero. Tungurahua 007. Tungurahua 110. Tungurahua, muchas gracias. A través de Caballeros Unión. Unión 15, Libertadores 65. Tú me envías esta mañana tu reporte de sintonía a través de la zona personal WhatsApp, Turbo WhatsApp. Te comunicas conmigo. Igualmente me quedo conectada contigo a través de la página. Recuérdalo, www.laturbofm.com. Hoy tengo premios y te cuento de qué se trata a través de la zona prendida. Tu música suena en el super fin de semana. Y a través de la radio motor que mueve el Ecuador, yo soy. 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

0: tu vida esta mañana. Gracias por ser conexión con nosotros. Un día de sol precioso. Así como brillas tú, así quiero que el sol siga brillando hoy a través de 93.3. Tenemos una temperatura mínima de 9 grados centígrados. De hecho, este momento estamos con 9 grados centígrados. Bueno, ya subimos a 12. Amanecimos con 9, subimos a 12. Este momento estamos a 12, pero vamos a llegar a 20. Por eso vemos la presencia del sol. Y esta mañana tengo premios a través de 93.3. Ya te cuento de qué se tratan. Mientras tanto, comenzamos con las bonitas y buenas noticias. Y esta es una muy buena noticia. Comparto contigo la información. Corea del Sur pone fin a la industria de carne de perritos. Ya era hora. Perritos y gatitos. Corea aprobó una ley histórica que prohibía criar, sacrificar, distribuir en el 2024 y vender perritos para consumo humano. ¡Qué terrible, escalofriante! La prohibición total entrará en vigor el 7 de febrero del 2027. Todavía un poco más de tiempo de espera. Terrible, ¿qué les voy a decir? Bueno, ya lo hicieron. Debían acortar un poco más el tiempo para que se haga factible en este año. Cuando comenzó el proceso de gobierno, contabilizamos 1.537 granjas y alrededor de 468.000 perritos vinculados a esta industria. La verdad, es muy doloroso para mí leer esta nota. Pero es información. El plan contempla ayudas para el cierre o reconvención de los negocios. Dedíquense a otra cosa, señores. También se han impulsado medidas para reubicar a los animalitos mediante adopciones y refugios. Sí, por favor. La transición busca evitar que los perritos que permanecen en estas instalaciones vuelvan a ser criados para consumo. El cambio avanza rápidamente para mayo del 2026. 1.265 granjas, aproximadamente el 82% del total. Ya han cerrado, quedando 272 establecimientos pendientes. Es un giro cultural profundo en un país donde esta práctica existió durante generaciones. ¡Qué terrible, qué atroz, karmático para ustedes! La caída del consumo. El aumento de perritos como animales de compañía y preocupación por su bienestar impulsaron este cambio. Bueno, y era hora de Corea del Sur. Esperemos que Corea del Norte, que China también se una. Tu avance suena a través del poder y la frecuencia 93.3. Porque en fin de semana sonemos todo el turbo en tus oídos con las 54 minutos de la hora 8. Sábado 22 de agosto, el tiempo arrasa, ¿sí? Arrasando con todos, el tiempo avanza rápidamente. Y esta mañana, a través de la Radio Motor, el programa número uno en la presencia en tu dial, tenemos la presencia de Mecha Black DJ, cañón musical de energía sonora. Recuerda, te lo llevas a tus eventos a través del 095-875-1817. Mecha Black DJ, suena por la número uno. 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

0: Welcome back, DJ. Súbale. Los fines de semana se ve, se siente. La turba está presente. Súbale. Comenzamos con los saludos y los abrazos enviados a través de la zona personal WhatsApp, Turbo WhatsApp. Los primeros audios, gracias. Los primeros saludos llegan. Saludos para Don Gato Restaurante. Que tengas una bonita mañana, mi querido Don Gato.
1: Alexita, muy buenos días aquí, full sintonía, como siempre, en restaurante Don Gato, en La Tacunga City, la escuchamos full.
0: Gracias, mi querido Don Gato, buenos días, La Tacunga, súbale. Don Gato, amamos a los michis, así que un saludo muy especial para todos los michis de hoy, sobre todo para Don Gato, restaurante. Gracias, mi querido caballero, muy gentil tu compañía, tu sintonía de todos los días. Prendidos y conectados en el fin de semana. Ya te cuento quiénes son nuestros auspiciantes de hoy. Buenos días, mi querida Alexa, bendiciones. Saludo para todo el equipo de Manun Carrocerías. Te abrazo en la mañana, ¿cómo estás? Gaby Sánchez, buenos días. Mi querida Alexa, buenos días, que tengas una bonita mañana. Me envías un corazón con una rosa. ¡Qué hermoso detalle! Una pregunta, bebé bellísimo. ¿Tiene licencia para manejar tanta belleza? ¿O no? ¡Qué bonito! Gracias. Tan lindo. Mejor dicho. Javi, que tengas un gran día, mi querido Javi. Gracias por la compañía y gracias también tus palabras. Tan bello, tan temprano, me alegras el día. Manda un carrocería. ¡Súbale! Me envías tu video también, me envías tu audio. Esta mañana ya te cuento, tengo premios. Esta mañana ya te cuento, tengo siempre energía. 93.3. ¡Súbale! ¡Súbale y siéntalo! Contigo estoy hasta las 13:30. Tu abrazo suena la energía también. Me cuentas en qué parte del mundo estás. Gracias por permitirnos acompañarte con todo lo que tú hagas hoy. Si estás de parrillada, estás de viaje, estás trabajando conmigo. Gracias porque todo eso forma parte de la frecuencia y la estación radial. Listo, mi vida, todos los videos que tú me envías yo los subo. Los subo a las redes, gracias por comunicarte a través de los 14 minutos de la hora 9. En la mañana la zona de premios se prende porque el fin de semana trae toda la energía de Tutu Turbo.
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zona de premios. Tu zona de premios en la mañana a los 15 minutos de la hora 9. Con el ram bam bam bam bam. Ram bam bam, ram bam bam. ¡Tu mundo suena! Escucha la pregunta esta mañana. ¿Qué necesita ser respondido? Aunque nunca pregunte nada. Don't tell me what to do. Me cuentas esta mañana cuál es la respuesta a la pregunta, te repito. ¿Qué necesitas ser respondido aunque nunca pregunte nada? ¿Qué respondes cuando nadie te pregunta? Pero hay algo. ¿Qué necesitas ser respondido aunque nunca pregunte nada? Ram, pam, pam. Te dejo la adivinanza de la mañana del Super Weekend, sábado 22 de agosto. La música suena y el poder en tu parlante también. 93.3, 93.3. Somos la número uno. 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

Llega el fin de semana ya activos y compañidos, ¿sí? Compañía, es importante Radio Turbo en el parlante. 93.3, 93.3. Junto a Mega Black DJ.

necesita ser respondido sin que nunca pregunte nada. Tu música suena mientras tú me envías la respuesta a la pregunta. Pregúntame, Cao. Facilito, rapidito, ya al instante. Y un abrazo para todos los caballeros azules. Buenos días. Caballeros verdes, caballeros amarillos, damas del volante, damas amarillas, damas azules. ¿En qué parte de la ciudad de Itá me reporta sintonía esta mañana? Me cuentas, ¿en qué parte del mundo me escuchas? Mientras tanto, a través de 93.3. Quiero contarte, este fin de semana lo vamos a dedicar a los docentes universitarios. Y damos la cordial bienvenida a nuestro cliente Next by Pro. Bienvenido a nuestro cliente Next by Pro. Tenemos mucha tecnología en este fin de semana para los docentes virtuales. Tú eres un docente universitario. Levante la mano. ¿Quién es un docente universitario? Levantando. Correcto, levantando las manos, moviendo la cintura a todos los docentes universitarios este fin de semana. Quiero presentarte una herramienta tecnológica que tú necesitas, que no sabías que existe en Ecuador porque es la primera vez que llega a Ecuador. 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Con mucho gusto estoy lista para recibir todas tus comunicaciones. 09-8499-0938. Tu saludo muy especial para Diego. Buenos días, mi querido Dieguito. Saludo para ti. Un abrazo muy especial para la gente linda que se conecta. Gracias a nuestros super clientes. En el fin de semana, cuando se mueve la Tutu Turbo 93.3. 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Somos.

siente el fin de semana, se siente el ambiente, se siente la energía. ¿Cómo vamos en tus oídos? A través de 93.3 me llevas. ¿Mediante qué medio tecnológico me lo cuentas? En www.laturbofm.com. Gracias la compañía. Todos los días. Muy gentiles. 93.3. Te voy a contar 5 señales de que tu cuerpo podría estar pidiendo yoga sin que te des cuenta. Los 5 signos que muestran que tu cuerpito te está pidiendo estiramiento, ejercicio, reducir la cantidad de horas que pasas estático, mejora la energía, sí, y establecer también el equilibrio diario. No siempre tiene que implicar cambios extremos en tu vida, unos minutos de movimiento suave, suavemente. Todo eso puede ser suficiente, hacerle una pausa en la vida. ¿El yoga es antiestrés? Posiblemente tu cuerpo te está pidiendo algún antiestrés. Tensión persistente. La tensión continua en el cuello, los hombros, la espalda, que no desaparece después del descanso. Puede ser una señal de estrés acumulada en el cuerpo y está retenido. Por eso tu cuerpo pide yoga. ¿Se siente estrés? ¿Tiene algo retenido, DJ? No. Mi vida hermosa. La energía que quiero entregar en el fin de semana está retenida, pero yo poquito a poquito la estoy liberando. Porque Mega Black DJ está lleno de poder para tu parlante. Cañón de DJ. De pronto sientes poca energía en tu cuerpo. Sentirte cansada incluso después de haber dormido bien puede ser una señal de fatiga relacionada con el estrés. Más que una simple falta de descanso, el movimiento suave. Movimiento suave, movimiento sexy. Eso te ayuda, pero suave, suave no sexy. Lo sexy es un plus al rojo vivo. La emoción del weekend. El movimiento suave, sí, mi vida. Estamos emocionados, un fin de semana fantástico. El movimiento suave te ayuda a restaurar niveles de energía más estables. Tu cuerpito necesita yoga o ejercicio si tienes neblinas mentales. La dificultad para concentrarse, sentirse mentalmente disperso puede reflejar sobreestimulación. A una sobrecarga de estrés, el movimiento consciente ayuda a favorecer una mayor claridad mental y concentración. Clima emocional, sensibilidad emocional. Estás muy triste, te enojas rápido, te entristeces pronto. Sentirte más irritable o abrumada de lo habitual puede ser una señal de desequilibrio emocional. El yoga ayuda a calmar el sistema nervioso y estabilizar tu estado de ánimo. La desconexión corporal. Y no solamente el yoga, puedes levantar pesas y después hacer una excelente sesión de antiestrés, estiramientos. No hay nada más delicioso que un estiramiento, yo te cuento. Desde mi perspectiva personal, desde mi experiencia. No hay nada más delicioso para el cuerpo humano que un buen estiramiento. Obviamente los estiramientos pueden durar media hora. Bien hechos, usted ha hecho estiramientos en media hora, DJ. Por supuesto, para el gym se necesita, usted está en el gym. Pero muy pronto, pero sí he hecho estiramientos. ¡Qué lindo! Siempre positivo, DJ Mega Black. También ya le vamos a hacer un vídeo. Hay desconexión corporal. Sentirte desconectado del cuerpo, de las sensaciones diarias. Puede ocurrir en periodos de alto estrés. El yoga te ayuda a reconstruir la conciencia corporal a través de la respiración y el movimiento. ¡Un movimiento sexy! Este fin de semana yo te entrego súper energía. Por lo tanto, me cuentas, tengo premios. Tengo premios en el weekend. 93.3. Quiero que me cuentes a través de personal WhatsApp, Turbo WhatsApp, que necesitas ser respondido, aunque nunca pregunte nada. Kerpa Sol 51, muy buenos días. El fin de semana. Súbele. ¿Qué necesitas ser respondido aunque nunca pregunte nada? Facilísimo. Mientras tanto, tú me acompañas y yo te pongo al tanto de quiénes os acompañan también el día de hoy. 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

compañía siempre importante a través de 93.3. Gracias por acompañarnos con los 56 minutos a la hora 9. Laura de los saludos. Gracias. Tarántula DJ, un abrazo para él. Bonito día, un abrazo también para Katy Borja. Mi Katy, gracias por ser parte de 93.3. Estoy contigo a la Tacunga. Buenos días, Margot. Mi Ale querida en el centro de Empate Avenida Ceballos como cadena nacional. Saludos para Marcy Max. Buenos días, Jaer. Buenos días, Comercial JL, Lovely. Saludos también para los chicos de Point. Gracias a todo el equipo que nos acompaña a través de 93.3. Te abrazo, un lindo día. La Avenida Ceballos sonó con todo el turbo poder. Santiago, gracias. Un abrazo también para Marilín. Alexa, querida, comandante de las animaciones, José La Valencia. Cuando tu música sigue sonando, allí es donde yo te acompaño. Buenos días, Fausto Enrique. Me cuentas en qué parte de la ciudad estás y todos los demás. El sábado y todos los demás días están listos para que los vivas con felicidad y entusiasmo. No te dejaré desamparado, gracias. Qué bonito tu mensaje, muy gentil. Me encanta la tu turba compañía, caballero azul. ¿Te vio? ¿Quién? Vía Flores 19, buenos días. Frente a mi balcón al rojo vivo, los saludos que fluyen en la mañana. Te abrazo, mi Alexa, muy buenos días. Te envío un abrazo, mi querido Lisandro. Alexa, querida, activa con la mejor radio barbería. Lisandro, siempre contigo. Zona de saludos, un abrazo también para Giovanni López. Todo el equipo del Terroso Células Madre Vegetal en el fin de semana saludando. La Tacunga aprendido siempre con María Rocha. Este fin de semana, tú me cuentas cuál es la respuesta. Alexita, querida, yo quiero dos gatitos. Mi querida Evi, este momento te reenvió la imagen para que puedas adoptar a los gatitos y te pongas en contacto con la persona que los tiene. Tu música sigue sonando en el fin de semana, porque somos

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Una pregunta fácil que me llega a tu corazón. Gracias por ser parte de Turbo WhatsApp, Personal WhatsApp. Tengo premios hoy. ¿Qué necesita ser respondido? Aunque nunca pregunte nada. Tú me envías la respuesta a Personal WhatsApp, Turbo WhatsApp. Te recuerdo, 09-6989-1302-09-8499-09-38. Gracias por los super saludos. Saludos muy especiales para la bella Catherine. Saludos para Silvita. Para tu esposa. Saludos también para Dieguito. 93.3. ¿Qué me escuchas en tu casa? ¿Estás de viaje? ¿Estás de paseo? Buenos días, excelente música, Pepe Preciosa, Javi Sánchez, gracias. Los caballeros azules, damas azules, damas amarillas. Saludo para Florcita, dama amarilla. Poder 93.3. Con los 22 días transcurridos el mes de agosto y los 12 minutos transcurridos en la hora 10. A continuación, los caballeros del zodiaco. Aries. La casa de Aries, el ingreso del sol en Virgo dirige tu atención hacia la organización, las rutinas y la manera de administrar tu energía. Ordena pendientes. Puede darte la sensación de control y ayudarte a reducir tensiones acumuladas. Si hablamos de una relación, mostrar disposición para colaborar evitará conflictos para asuntos cotidianos. También será un buen momento para revisar gastos recurrentes y eliminar aquellos que ya no aportan a la casa de Tauro. La entrada del sol en Virgo favorece tu creatividad y te anima a recuperar actividades que te producen satisfacción. Si hablemos de una propuesta relacionada con un proyecto personal, puede comenzar a tomar forma si estableces objetivos concretos. En los vínculos, expresar afecto a la casa de Géminis. La energía disponible pone el foco en el hogar, la familia y la necesidad de construir un entorno más cómodo. Si hablamos de una tarea doméstica pendiente, puede resolverse con facilidad si organizas el proceso. La casa de Cáncer. El ingreso en el sol de Virgo favorece la comunicación y la organización de las ideas. Una conversación puede ayudarte a aclarar una situación que venía generando dudas sobre una oportunidad relacionada con un proyecto. Si hablamos de la casa de Leo. La energía del sol en Virgo te invita a revisar tus recursos y establecer prioridades más concretas. Un ajuste en la manera de administrar tus gastos puede darte mayor margen. Durante las próximas semanas, la casa de Virgo. Con el sol ingresando en tu signo, comienza una etapa de mayor protagonismo personal y de renovación de objetivos. La jornada resulta favorable para organizar tus prioridades, retomar los hábitos que te hacen bien y tomar decisiones que habías postergado. La casa de Libra, el ingreso del sol en Virgo marca un periodo que favorece la introspección y el cierre de asuntos pendientes. Reduce el exceso de compromisos, esto te permitirá recuperar energía y también escuchar mejor tus propias necesidades, Libra. Escorpio, la energía disponible favorece los contactos sociales y los proyectos que dependen de la colaboración. Si hablamos del sol en Virgo, puede ayudarte a identificar qué personas realmente contribuyen a tus objetivos y cuáles consumen tiempo sin aportar demasiado. La casa de Sagitario, el sol en Virgo. Pone foco en tus objetivos, responsabilidades y proyección personal y profesional. Es una buena jornada para ordenar prioridades y establecer pasos concretos hacia una meta que requiere constancia. La casa de Capricornio. El ingreso del sol en Virgo favorece el aprendizaje, los viajes y la búsqueda de nuevas perspectivas. Una experiencia diferente te puede ayudar a recuperar entusiasmo y ampliar tus posibilidades futuras. La casa de Acuario. La jornada te invita a profundizar en asuntos emocionales y económicos que necesitan mayor claridad. El sol en Virgo favorece la revisión de los acuerdos, las deudas y también los recursos. La casa en Piscis. Tu ingreso el sol del tu signo opuesto complementario. Concentra la atención en las relaciones y en la necesidad de establecer acuerdos más equilibrados. Una conversación puede marcar un avance importante con alguien cercano o con una persona vinculada a un proyecto. Dicho esto, volvemos con la energía que solamente escuchas a través de...

premios el día de hoy, te lo cuento a través de 93.3, personal WhatsApp, turno WhatsApp. Pregunta de la mañana, pregunta de los 33 millones. Tengo premios hoy. ¿Qué necesita ser respondida aunque nunca pregunte nada? La clave, lo tienes en la puerta. En la puerta de tu casa lo tienes. Ahora tú cuéntame de qué se trata. Me escribes al personal WhatsApp 0984990938. De preferencia solamente al personal WhatsApp esta mañana a través de tu Turbo 93.3. Si estás de cumpleaños, me permite saludarte, enviarte un súper saludo. Mientras tanto, sábado 22 de agosto, vamos a ver las efemérides de hoy. ¿En qué parte del mundo estás? ¿Para dónde transmitimos? Tú me lo cuentas a través de personal WhatsApp, Turbo WhatsApp. Somos parte de tu vida cuando te lleva a dar un viaje por el tiempo. El tiempo dicen que no es lineal. Al mismo tiempo suceden cosas en el presente, en el pasado y en el futuro, según nos explican en el universo fuera de este planeta. Sin embargo, ya que estamos dentro de él, quiero llevarte conmigo, recorrimos rápidamente. Día Internacional de la Conmemoración de las Víctimas de Actos de Violencia, motivados por la religión o por las creencias. 22 de agosto celebramos cada año el Día Internacional. Todo esto gracias a un decreto establecido por la ONU con el objetivo de condenar la violencia o el terrorismo en contra de las personas que en todo el mundo tienen su propia creencia o posturas religiosas. Es un derecho inalienable de todo ser humano de poder tener libertad de crecer, pensar, opinar sobre determinada creencia o religión. Celebramos también hoy, día muy especial, 22 de agosto, el Día Mundial del Folclor. ¡Que viva el folclor! Para homenajear aquellas expresiones artísticas y autóctonas que reflejan las tradiciones, costumbres y rasgos culturales de diversas regiones en varias partes del mundo.

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necesitamos que llueva quizás agua, quizás oro, quizás dinero, porque lleva felicidad. Aunque lleva café, se dice que el significado del café es el significado de la abundancia. Quiero contarte, hablando de abundancia y de cosas positivas, siempre contigo la conexión 93.3. ¿Por qué algunas personas hablan tan fuerte? Esto dice la psicología sobre quienes levantan la voz. Hablar con un volumen elevado no siempre significa enojo o deseo de imponerse. La personalidad, el entorno, los hábitos pueden influir de manera de una o más formas. Hay personas que parecen hablar con el volumen al máximo, incluso cuando están contando una historia. ¿Te ha pasado? ¿Te has encontrado con personas que hablan a todo volumen? Que te da las ganas, te da ganas de bajarles un poquito el volumen. Dos líneas el volumen, dos rayitas. Y aunque muchas veces se interpreta una más fuerte como una señal de agresividad. Dice la psicología que no permite hacer una conclusión tan sencilla. El volumen con el que hablamos puede estar relacionado con el contexto en el que crecimos. De manera en que aprendemos a comunicarnos, nuestro estado emocional o incluso las características del entorno. Por eso hablar fuerte no significa automáticamente tener mal carácter. La forma en que utilizamos nuestra voz comienza a desarrollarse dentro de un entorno cotidiano. Una persona que creció en una familia donde todos hablaban con volumen elevado puede haber aprendido que esta es una manera completamente normal de conversar. Con el tiempo, el comportamiento se vuelve automático y probablemente ni siquiera sea consciente de que lo está haciendo así. Parte de la personalidad y el entorno. Algunas personas son más expresivas al comunicarse. Si tenemos el volumen de la voz, también puede formar parte de un estilo comunicativo más expresivo. Algunas personas acompañan sus historias con gestos, cambios de tono, movimientos corporales. Y una voz más intensa. En estos casos, hablar fuerte puede parecer cuando estás emocionado, entusiasmado o intentando transmitir una historia. No necesariamente estás tratando de dominar la conversación. Simplemente así eres tú. Si tenemos entusiasmo, te puede hacer también que se levante la voz. ¿Alguna vez has empezado a contar algo que te emociona? Sin darte cuenta, terminaste hablando mucho más fuerte. Las emociones modifican distintos aspectos de la comunicación. Cuando una persona está muy emocionada, puede aumentar naturalmente la intensidad de su voz, acelerar el ritmo o utilizar más gestos. Esto, por tanto, explica que alguien que normalmente habla tranquilamente puede elevar el volumen cuando está contando una historia, hablando de su tema favorito interesante. Puede ser una estrategia también para sentirse más escuchada o escuchado. En algunos casos, una persona habla fuerte porque ha aprendido que necesita hacerlo para conseguir atención. Put your attention, please. Y esto puede ocurrir especialmente en ambientes ruidosos o dentro de grupos, donde varias personas hablan simultáneamente. Si alguien ha tenido que competir constantemente por ser escuchado, aumentar el volumen. Just talk aloud. Desde fuera puede parecer que intenta imponerse, pero su intención puede ser simplemente asegurarse de que su mensaje llegue a los demás. Sería algo así como speak aloud. El estrés y el enojo también pueden aumentar el volumen. No todo volumen elevado es señal de enfado, pero las emociones intensas sí modifican la manera en la que hablamos. Durante una discusión, una persona puede elevar la voz porque está frustrada, nerviosa o emocionalmente activada. Y en estos momentos, el tono, el ritmo y el volumen puede cambiar al mismo tiempo. La diferencia está en el contexto. Si la voz fuerte aparece acompañada de insultos, amenazas, intimidación o una intención clara de silenciar al otro, no se trata simplemente de una característica de comunicación. Se trata de un comportamiento que puede resultar agresivo. Otro punto importante, ¿por qué hablan tan fuerte? Puede estar relacionado con la seguridad que se sienten al expresarse. Una persona que habla con mucha energía puede sentirse perfectamente cómoda expresando sus opciones. Por eso no significa que hablar fuerte sea sinónimo de tener una personalidad dominante. La seguridad y el volumen son aspectos diferentes, aunque puede hablar suavemente. Tener una gran confianza en sí mismo puede a la otra persona levantar mucho la voz precisamente, porque teme no ser escuchada. Si hablamos también de que el contexto puede cambiar completamente la interpretación. No es lo mismo decir la misma frase con palabras suaves que con palabras fuertes. Muchas veces utilizan el tono de voz para darle contexto a lo que dicen. Sabemos lo importante es cómo utilizar la voz. Cuando alguien habla fuerte puede ser más útil observar qué hace con ese volumen. Si habla con entusiasmo, escucha. Cuando los demás intervienen y puede bajar la voz, probablemente se trata de un estilo comunicativo. Cada persona y cada ser humano es un mundo. Y a cada mundo llegamos con todo el corazón, mi gente linda. Mis Triunfo Winners. Porque en sábado tu energía se siente.

canción me dice So Good to Be Bad, pero yo te corrijo, So Good to Be Good. ¿Cómo se traduce So Good to Be Bad? Es tan bueno ser malo. Esto es lo que muchas de las letras de las canciones te dicen, pero tú tienes que estar muy atento a cambiar todo lo malo en bueno, a transformar el plomo en oro. Transformamos el plomo en oro y le cambiamos a la canción. Y ya no es So Good to Be Bad, es So Good to Be Good. Es tan bueno ser bueno. 10:45, ¿por qué? Porque los buenos somos más. Llega a tus oídos y tu abrazo. Preciosa mañana, gracias a tu compañía. La pregunta de la mañana es, ¿qué necesitas ser respondida aunque nunca pregunte nada y lo tienes a la puerta? La puerta de tu casa. Facilita, rapidito, ya al instante. 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Tu abrazo suena con nuestros sponsors del fin de semana. Gracias a quienes nos acompañan en el fin de semana. 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Gracias, la Turbo Compañía, 48 minutos en la hora 10. Te cuento al volver, ¿lo harías por amor? 5 cosas que nunca deberías sacrificar por un hombre. Yo te lo cuento, suena.

pregunta de la mañana, tu compañía es importante. 55 minutos en la hora 10. Te cuento. Te cuento lo que nadie más te cuenta porque solamente lo escuchas. Al Rojo Vivo Turbo Show 93.3. Glorias por amor. 5 cosas. 5. Son 5 que nunca deberías sacrificar por nadie. En este caso, para las chicas, mensaje para las chicas. Amar a alguien no debería significar desaparecer dentro de la relación. Ya hay aspectos de tu vida que merecen mantenerse intactos. Incluso cuando estás profundamente enamorada. Cuando una relación importa a un normal, es hacer concesiones. Tomar tiempo, adaptarse a planes, aprender a negociar. Todo esto forma parte de construir la vida juntos. Sin embargo, una relación saludable no debería exigir que renuncies constantemente a tus necesidades para mantenerla. La investigación sobre relaciones de pareja ha encontrado que la autonomía y la capacidad de mantener una identidad puede ser importante para el bienestar de la persona, pero por supuesto que sí. Una persona sin identidad es una persona que se transforma en un reflejo de la pareja. Y eso precisamente es lo que va desgastando a la pareja, porque cuando la persona no tiene su propia esencia y se refleja, la pareja tiende a cansarse porque está succionando la energía. Si hablamos de tu autoestima, ninguna relación debería convencerte de que vales menos. Si empiezas a modificar constantemente tu forma de vestir, hablar, pensar, comportarte por miedo a que tu pareja deje de quererte, que eso es el problema, ya no sea tan simple. La relación sana puede ayudarte a crecer, pero no debería convertirse en la aprobación de la otra persona. Primer punto. Te vistes, te peinas y te maquillas como tú eres. Déjalo así. Si él te ama, sí, bien. Si no, algo está fallando y no eres tú. Tus amistades y tus vínculos familiares, la pareja puede convertirse en una parte muy importante de tu vida. Pero no debería convertirse en toda tu vida. Todo tu mundo no debería empezar a girar alrededor de tu pareja. Alejarte progresivamente de amigos, familiares, personas de confianza. Para evitar conflictos. Cosa más grande de la vida, chicos. Conflictos con la pareja. Eso no debes hacerlo nunca. No te quedes en una red de apoyo independiente. Las relaciones sociales fuera de la pareja pueden proporcionar compañía, perspectiva diferente y apoyo emocional. Si alguien intenta controlar con alguien, ¿qué puedes hablar? ¿Con quién sí, con quién no y con quién nunca? No estamos hablando de una muestra de amor o celos. Es control, y ese control te va a terminar dañando. Aléjate de las personas controladoras. Aléjate de los hombres controladores. Un hombre, por mucho que lo ames, jamás puede elegir con quién hablas, cómo te peinas, cómo te maquillas, de qué color es tu cabello, porque esa persona es tóxica. Continuamos, tus sueños y tus proyectos personales. Estás enamorada, no significa que tengas que abandonar aquello que llevas construyendo años. Un trabajo, un proyecto, puede ser necesario adaptar algunos planes para que la relación sobreviva. Pero existe una diferencia importante entre negociar un proyecto y renunciar directamente a él por presión. Tu carrera, tus estudios, tus emprendimientos, tu viaje, cualquier cosa, no renuncies a ella. No es bueno renunciar a lo que amas, a lo que eres. Tu independencia económica, el dinero puede convertirse en uno de los aspectos más delicados dentro de la relación. Compartir gastos o construir proyectos financieros juntos puede ser completamente normal, pero perder toda capacidad de tomar decisiones económicas por depender de otra persona, jamás. Si él te pide que le entregues todo el cheque de tus ingresos, ¿por qué los va a distribuir? Never. Así no son las cosas. Es una persona tóxica y manipuladora. Aléjate de él. Tu dinero lo controlas tú. Muy diferente es que tengan un acuerdo de colaboración económica. Si hablamos de tus límites y tu derecho a decir no, amar a alguien no significa estar dispuesta a todo lo que esa persona te pide. Tus límites físicos, emocionales, sexuales, personales siguen siendo importantes dentro de una relación. Poder decir no, aunque diga la canción, ay, no me digas que no. Poder decir no sin miedo a castigos, amenazas, chantajes, represalias es fundamental. Una pareja puede sentirse decepcionada ante una decisión, pero debes saber respetar tu autonomía. Si para evitar una discusión tienes que aceptar constantemente cosas que no quieres, probablemente no estás haciendo una concesión libre, estás actuando desde el miedo y te estás encontrando dentro de una relación con una persona manipuladora, narcisista, incluso chantajista. Aléjate de esa persona, busca apoyo y huye lo más rápido que puedas de ese tipo de hombres. 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

tus oídos, 14 minutos, hora 11. Cuéntame. Pregúntame con pregúntame. ¿Qué necesitas ser respondido? Pero que nunca te pregunta y lo tienes en la puerta. ¿Qué sonido hace todo aquello? La música suena, caballero azul. Buenos días. Bien, Flores 33. Gracias a mi Turbo DJ. Sus ojos de águila ven todo. Venga, Black DJ. ¿Qué dice tu música? ¿Qué dice la nota que comparto contigo? Porque a continuación vamos con la zona 93.3. Presentando al rojo vivo. ¡Suena! Te comento que Hawái y Hong Kong diseñan arrecifes artificiales en 3D para restaurar hábitats de caracoles y especies marinas. Bien, felicitaciones a ellos. Continuamos con que Filipinas refuerza sus medidas contra el matrimonio infantil para erradicarlo, sin excepciones. El gobierno de Filipinas aprobó nuevas medidas que prohíben de manera absoluta las uniones con menores de 18 años, cerrando vacíos legales que aún permitían esta práctica. ¡Terrible! Aún Filipinas ya habría aprobado legalmente el matrimonio infantil en el 2021. Ahora el desafío es llevar esta protección a las comunidades donde la práctica todavía persiste. Horroroso, digo yo. Para prevenir y eliminar los matrimonios y uniones infantiles tempranas y forzadas. Sigo con más, te cuento. Interesante información, hace 5.000 años, los tres en uno al rojo vivo. Hace 5.000 años, los constructores de la civilización más antigua de América ya utilizaban una técnica para reducir los efectos de los sismos. Hace 5.000 años, los habitantes de la antigua ciudad de Caral, costa de Perú, desarrollaron una técnica sorprendente para proteger sus grandes construcciones de los movimientos sísmicos. Por algo han sobrevivido tanto tiempo. Utilizan chicras, que son enormes bolsas de fibras vegetales llenas de piedras que se colocan dentro de las plataformas. Su estructura flexible permitía que las piedras se movieran durante las vibraciones y disiparan parte de la energía del terremoto, permitiendo así mantener al pie sus pirámides durante milenios. Fue una solución creada por una de las civilizaciones más antiguas de América Latina. 3 en 1. Suena tu comunicación, suena tu energía. Llega el fin de semana. Tengo a los sponsors más poderosos de la zona centro. Quiero comentarte acerca de todo aquello que tengo que contarte. Muy buenos días, Javi. Te abrazo, que tengas un lindo día. 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Qué creativo, gracias por eso. 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
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Ya tengo respuestas. Las comparto contigo en un momento. 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

11 minutos, sponsor unido a los saludos 93.3 de los Triunfo Winners, que nos acompañan. Ale, buenos días. Te comento que está habilitada solamente la zona del 09849990938. Solamente personal WhatsApp habilitada el día de hoy. Solamente 09849990938. Tú me cuentas qué es lo que... ¿Qué es lo que necesita ser respondido? Aunque nunca se le pregunte nada. ¿Qué necesita ser respondido y lo tienes en tu puerta? Y Alexa, buenos días. Soy Gaby. Correcto, Gaby. Buenos días, Gaby querida. Que tengas una bonita mañana. Me envías un video. Me envías el audio. Me cuentas en qué parte del mundo estás. El mundo necesita tu luz. Gaby, necesitamos tu luz, hermosa. José Luis, buenos días. Mi querido José Luis. Sí, correcto. Esa es la respuesta correcta. 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Saludos para ti, Jami. Tengas un lindo día. Buenos días, Diego. Bueno, ya se le excita la respuesta. Es el teléfono que necesita ser respondido, aunque no pregunte saludos ese lazo. Sí, mi vida, puede ser, pero lo tienes en la puerta. ¿Qué tienes en la puerta que necesita ser respondido? El teléfono no está en la puerta, menos que lo hayas dejado colgado al lado de la puerta. Pero, ¿qué se queda en la puerta y necesita ser respondido? Vida preciosa, pero estás en la zona de premios igualmente. Mi Alexa, buenos días. Soy Valerie. También me dice el teléfono, ¿estás segura, Valerie? Y el teléfono se pone en la puerta. ¿Qué necesita ser respondido, pero que está en la puerta, Valerie? Facilito, rapidito, ya al instante, con la clave ya. Con la clave ya das con la respuesta. Saludos, solicita desde Comercial JL. Como siempre, full sintonía. Gracias, Comercial JL. Un saludo para Edgar. Alexa, querida, siempre con lo original. Un saludo para Marcy Mex. Comandante de las animaciones, José La Valencia. Mundi Cars, buenos días. Estoy contigo en el Mall de los Andes, Bebemundo Juguetón. Todos los días enviándolos tu turbo saludo. Paulita, buenos días. ¿Sabías, Paulita, que me encantan esas imágenes? No sé si las extraes de algún lugar o las haces tú misma con inteligencia artificial, pero están lindas. Te felicito. Buenos días, Alexita Turbo 93.3. La mejor en el fin de semana. Lluvia de bendiciones. Excelente día. Gracias, Paulita. Bendiciones para ti. Lluvia de bendiciones. Dios dice que eres. ¿Recuerda esto? Dios dice que eres amada. Dios dice que eres fuerte, que eres hermosa, hermoso. Que eres capaz, que eres sabia, sabio, que eres victoriosa, victorioso, que eres bendecida, bendecido. Gracias, hermosa, que así sea, que Dios esté siempre presente en nuestras vidas. Me encanta, lo comparto este momento a través de 93.3. Va para los estados para que todos mis Triunfo Winners, cuando visitan los estados, se encuentren con algo bonito. Porque compartir contigo siempre es una bendición. Por eso los Triunfo Winners. Mega Black DJ, cañón musical de energía sonora en tu vida. Llévate a los eventos. 095-875-1817. Va directo para los eventos esta tarde, mi querido Mega Black DJ. Está de evento y todos los fines de semana está de evento. Porque es un cañón de DJ. ¿Tú eres un docente universitario? Mi querido Mega Black DJ. Quiero contarle a la gente, a los Triunfo Winners, si tú eres un docente universitario. Pregunta del millón, pregunta de la mañana. ¿Cuántos docentes universitarios escuchan Turbo? Los días sábados o de lunes a viernes. 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

Desde el momento en que tú te levantas en la mañana, abres tu ventana y miras al sol. Gracias, Dios. Gracias a la vida que me ha dado tanto. Por una bonita mañana, por un nuevo día, por la oportunidad de compartir contigo. Gracias por eso. Me gusta la mañana, me gustas tú. Me gusta la turbo, me gustas tú. Me gusta cuánto puedo compartir contigo. Venga, Black, DJ. Con todo el poder en tu parlante, los 39 minutos de la hora 11. Seguir a tu lado para compartir contigo todo aquello que nos lleva a través de la zona 93.3. Y a través de 93.3. A continuación te traigo Nato, ¿sí? Sobre los nuevos X-Men que revelan su reparto y la fecha de estreno. Adam Driver interpretará uno de los villanos mutantes más míticos de la historia en los X-Men. Y en un secreto a voces. Te comento su secreto a voces que Spider-Man Brand New Day solamente expandió aún más la siguiente fase de Marvel, la séptima, ya empezó con X-Men. Pero no los de Fox, de toda la vida van a intentar que no los olvidemos. Van a intentar que nos olvidemos de ellos. Bueno, que estamos escuchando ese intro que tenían de ellos. Sin embargo, van a tratar de que nos olvidemos. Bueno, tenemos buena memoria, no nos vamos a olvidar, pero si nos presentan un buen material, lo vamos a valorar. En todo caso, han tratado de darles, quedativo al adiós, y esta vez será la enésima vez que tratan de darle el adiós. Pero en todo caso, nos vamos a centrar en un nuevo reparto con nombres que se rumoran. Son rumores. Se rumora que otros han sido la auténtica sorpresa en el D23. 5 de mayo del 2028 nace una nueva esperanza de Marvel. Los cines y a juzgar de estos actores y actrices van a ser de los mejores. Jean Grey con Sadie Sink. No hay mucha sorpresa al saber quién va a interpretar a Jean Grey, porque va a ser la mismísima Sadie Sink que ya lo hizo en Spider-Man Brand New Day. Así también le habéis visto en Stranger Things. Pero su salto a la fama ha sido brutal. Ella será una de las tres mutantes del grupo original que veremos en la película. Cíclope con Kit Connor. Aunque su día a nadie le gustaba, Cíclope con los años es el personaje que ha ganado estatus en el culto. Y esto porque simplemente ha interpretado muy bien su papel. Próximamente estará en Elden Ring y Charlie contra la fábrica de chocolate. Se han puesto, sí, se ha propuesto convertirla en una estrella y lo han conseguido. Charles Xavier, interpretado por Christopher Abbott. No podía faltar el profesor X. Al fin y al cabo ha protagonizado cientos de sagas e historias y hay que ser disruptivos solamente hasta este punto. Abbott no es un recién llegado, pero tampoco es una cara instantánea irreconocible. ¿Le has visto en Hombre Lobo la serie Girls? E incluso ya tuvo un papelito en la película con el sello Marvel, Kraven the Hunter. Algunos de los importantes. Emma Frost como Samara Weaving. El triángulo amoroso entre Jim Gray, Scott Summers y Emma Frost es legendario entre los cómics. Si Marvel apuesta dentro de este plato, desde el principio por el, ¿qué te digo? La super película de los mutantes acertará de pleno al fin y al cabo que son los X-Men sin una telenovela con muchísimos poderes. Manera tan bonita de describirlo. Así es como los tenemos. Próximamente. ¿Quieren que los olvidemos? No los olvidaremos. Pero repito, si nos entregan un buen material, por supuesto que iremos al cine. Las historias que cuentan, trozos de la vida real, ya te cuento de qué hablo. ¡Tu música sigue sonando! ¡Somos!

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1: Linda canción, primero un cover y después la original. Excelente DJ. Súbele, súbele, súbele. Mega Black DJ, DJ, DJ. Tu música suena a través de 93.3. Me acompañas en cualquier parte del mundo donde tú me llevas. Yo te traigo conmigo, estoy contigo. Mi Alexa querida, hermosa. Super saludos, gracias a Marco. Marco Chango, que tengas un lindo día, vida. Gracias por acompañarme siempre, todos los días, toda la vida. Bonito juego de muebles, mi querido Javi León. 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Tu abrazo, mi Alexa. Yo sigo respondiendo. Me envías tus respuestas a través de la zona prendida. 0984-990938. Esta mañana tengo habilitado solamente el personal WhatsApp. Por volumen. Gracias, mi querido David DJ Mega Black. La Super Sintonía en Farmacia Fibeca. Súbele, súbele, súbele. Gracias, mi querido amigo. Tengas un lindo día, Tarantula DJ. Sí, bien original, mi querido Tarantula DJ. Bonito día. Alexita, un saludito con mucho cariño, escuchándote a todo volumen. Muchos abrazos. Lurimas, buenos días. Gracias a tu compañía, Lurimas. Saludos también, caballero Vía Flores, número 5. ¿En qué parte del mundo me escuchas? Me acompañas en www.laturbofm.com. Paulita, buenos días. Se te quiere y te aprecio mucho, Alexita. Paulita, gracias por ese cariño mutuo, recíproco para ti y para todos mis Triunfa Withers. Hermosa. Cada día de tu vida está lleno de bendiciones. Por eso me quedo contigo, Teresita Quirola. Bueno, si es Alexita, quiero enviar un saludo muy especial a mi sobrina Tatiana Soto, que está de súper cumpleaños. Que Dios te bendiga siempre, que no le falte la felicidad, la dicha, la bendición de Dios, sus papitos en su hogar. ¡Que viva la cumpleañera! De parte de Teresita Quirola. Para Tati Soto, de parte de su tía, que la quiero con todo el corazón. ¡Tati! ¡Feliz cumpleaños, Tati! ¡Que viva la cumpleañera! Cumpleañera al Rojo Vivo Turbo Show. ¡Súbele, súbele, súbele! ¡Que viva la cumpleañera! ¡Que tengas una bonita mañana! ¡Dios te bendiga, hermosa! Continúo con tus saludos, mi querida Alexa. Javi Sánchez, siempre presente. Excelente, mi bella dama preciosa. Gracias, mi querido Javi. Lindo día. Tu compañía es importante. Radio Turbo en el parlante. Mi Alexa, ¿cómo estás? Alexito, excelente día escuchando tu programa aquí como todos los días. Gracias por la buena energía que transmites. Siempre en tu programa. Gracias, mi querida María Elena. La respuesta de hoy creo que sería el teléfono, ya que siempre te escuchamos y contestamos. Pero si está en la puerta, ¿cómo se llama si ese dispositivo se encuentra en la puerta y no en el teléfono? ¿Qué necesita ser respondido aunque nunca pregunte? Pero esté en la puerta. Pero sí, el teléfono. Todo el mundo me está respondiendo el teléfono, pero yo opino. Yo opino que está en la puerta de mi vida. ¿Cuántos teléfonos se ponen en la puerta? ¿Qué llama y necesita ser respondido sin que haya hecho ninguna pregunta? Pregúntame, cabrón. También, Melissa, buenos días. Creo que es sí, esa es la respuesta correcta. Giovanni, tengas una linda tarde. Mi Alexa querida, de pronto la respuesta correcta es sí, mi vida. Correcto, mi querido Fernando, gracias a tu compañía. Me envías un video, me envías un audio. Los escucho a todos. Suena. Correcto, corazoncito, muchas gracias. Me envías un audio cortito, pero es audio. Gracias por eso. Me quedo contigo, mi querido Fernando. Mi Alexa, buenos días. Te repito la pregunta. ¿Qué necesita ser respondido aunque nunca pregunte? Y está en la puerta. Y tienes que tocarlo cada vez que vas a entrar a un lugar o que vas a llamar a alguien. Estás al otro lado de la puerta. A ver si le damos a la respuesta hoy. Tu música sigue sonando y los Triunfa Winners también son parte del poder 93.3. 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

0: cuentas y a través de 93.3, 93.3. Pregunta de la mañana. Tú me envías solamente a través de personal WhatsApp. Esta mañana está activo solamente el 0984-990938. Solamente el personal WhatsApp está activo, así que me puedes enviar todos tus mensajes exclusivamente a través del personal WhatsApp. A ver si estamos mejor vía. Como que estoy ahí con un mejor volumen. Siempre contigo. Correcto, 0984-990938. Pregunta de la mañana para que tú me envíes la respuesta exclusivamente al personal WhatsApp. La pregunta del millón, ¿qué llama, pero qué necesita ser respondido aunque nunca haga preguntas? ¿Qué necesita ser respondido? Y lo primero que todo el mundo pensó es en el teléfono. Sin embargo, si yo te cuento que tengo este soundtrack, nuevamente te hago la pregunta. Para que tú me envíes la respuesta, ¿qué necesita ser respondido aunque nunca pregunte? ¿Qué necesita ser respondido si yo te pido que escuches esto? ¿Qué necesita ser respondido? Esto no es el ring-ting de un teléfono. ¿Qué necesita ser respondido? Porque esa es la respuesta correcta. Facilito, rapidito y al instante. Esa es la respuesta a través de 93.3. Venga, Black DJ. Siempre que escucho esa risa me parece que estoy escuchando la risa de un duende. ¿De dónde saldría? Tu música sigue sonando. Alexita, muy buenos días. María, feliz cumpleaños. Sobrina querida, que Dios te cuide y te bendiga. Siga con esa belleza, perseverancia e inteligencia. Con tu bondad, con tu carisma, que siempre te caracteriza y que sigas cumpliendo muchos años más. Feliz cumpleaños. Saludo especial de cumpleaños a la Casa del Bolón en Baños. Escuchando Turbo Show. Muchas gracias, mi querido Juan Carrillo. Turbo Show al Rojo Vivo 93.3, 93.3. La Casa del Bolón suena y suena con la número uno. ¡Somos! Con todo el ritmo de tu mañana, 93.3. Te abrazo, mi vida, muchas gracias. Correcto, vida, en un momento hago un comentario con respecto a la pregunta que tú me haces. Estamos recabando toda la información para darte una respuesta correcta y completa. Gracias, mi Alexita. ¿Te puedo pedir un favor? Me envíes un video saludando, porfa, mi estimada Alexita. Marco Chango, ¿alguna empresa o solamente a ti, mi vida? Ya lo preparo, ya te envío un saludito. Saludos muy especiales, un saludo, un abrazo también para Fabri. Mi Alexa, es el teléfono, mi vida. Mi querida Fabri, no es el teléfono. ¿Qué es lo que llama y necesita hacer respuesta? Mientras tanto, te abrazo, te envío un saludo grande para todas las farmacias. Fibeca, buenos días, un abrazo grande para quienes se sintonizan. Farmacia Cruz Azul, redondel de la policía. 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Muy buenos días. Farmacia Cruz Verde. Farmacia Nápoles. Farmacia Sudamericana. Farmacia Metropolitana. Farmacias Comunitarias. Luz y Vida. Farmacia del Club de Leones. Saludos, Farmacia Bristol. El poder en tu parlante. Suena. Súbele, súbele, súbele. Ahora, si tú me escuchas, si te escuchas este soundtrack, este ding-dong, esta es la respuesta a la pregunta. Sí, de facilito, rapidito, ya al instante, a través de 93.3. Tu mundo, tu vida, tu día y tu dial. Alexa, buenos días, te saludo. ¿Me envías la respuesta correcta? Hasta ahora me han enviado solamente el teléfono, pero si yo escucho este ringtone que acabamos de sonar, ¿cuál será la respuesta correcta en verdad? Turbo Show al Rojo Vivo, la dueña de las mañanas, la dueña de Media, reportando sintonía desde el parqueadero central de Baños. Juan Pablo, gracias. Tu sintonía, estoy contigo en la carretera. John Benny López. Buen día, niña dueña de las mañanitas. El número 099-88-721-34. De Russo, gracias. Feliz fin de semana, mi querido Giovanni, correcto. Tengas un lindo día, Alexita. Bella tocayo, te saluda Alexandra Estudillo. Sí, mi vida, sí, esa sí es la respuesta correcta. Feliz fin de semana. Por la pregunta de la mañana, que estuvo realmente fácil, siempre escuchamos. ¿Qué necesita ser respondido aunque nunca te pregunte nada? Y lo tienes en la puerta, buenos días. 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Bendiciones para ti, Edison. Bonita mañana, gracias. 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Gracias también en el redondel de la policía. Pollos de la tripa, padre Follitos. Muy gentiles, Farmacia Cruz Azul. 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Tengo cantidad de saludos y un abrazo grande. ¿Estás en la participación también? Buenos días, felicita por sintonía en el aeropuerto. Chao, chan. Saludo muy especial para toda la gente linda que nos acompaña. Full sintonía. La respuesta, muy bien, esa es la respuesta, mi querido Javi. Aeropuerto Chachuán, gracias por acompañarnos. El Turbo suena, tu música suena. Somos en tu weekend.
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Por lo tanto, te acompaña la zona prendida 93.3. Alexita, buenos días. Tengas una bonita mañana. Saludos desde Ceballos, mi abuelita. Que tengas una bonita mañana. Gracias, vida. Alexita Estefanía Alba te saluda. Siempre a todo volumen con la Tutu Turbo. Y escuchando tu bonito programa, la respuesta, sí, mi vida. Sí, este es el timbre. Hermosa, que tengas una bonita mañana. Estefanía Albán, bendiciones, linda. Linda tarde también con tu presencia a través de 93.3. Pati. Pati en Johnson Store. Gracias, un abrazo muy especial a la gente linda de la Ceballos y Guayaquil. Sí, mi Pati, esa es la respuesta correcta. Facilito, rapidito, ya al instante. Sí, caballero, Herpeson 1, muy buenos días. Así de fácil. Esa es precisamente la respuesta correcta. Por lo tanto, quienes me han enviado la respuesta correcta están en zona de premios hoy. 12:24. Tu abrazo, mi querida Alexa. Alexita, buenos días, un excelente día. La pregunta, la respuesta es el teléfono. ¿Seguro, mi Susi? No es el teléfono, pero estás en zona de premios igualmente. El intento vale, el intento cuenta. 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Buenos días, Alexita. Te saluda Cristina. Relas en CrossFit. Súbele. A los años, Cristi. El otro día estuve en la joya, decía yo. ¿Dónde estará mi Cristi? Linda día, mi querida Cristi. Bendiciones. Gracias por la super sintonía. Alexa, querida, buenos días. 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Si tú eres un docente universitario y esta mañana, saludos a los docentes universitarios. Gracias en la técnica. 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Saludos también para toda la gente linda de la Universidad Bolivariana. 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
1: Pregúntame, Cau, pregúntame. La pregunta de la mañana tiene una respuesta y tú la tienes. ¿Qué necesita ser respondido aunque nunca pregunte? Tengo otro efecto, otro ejemplo de soundtrack que nos puede dar la respuesta que estás buscando a través de 93.3. Cuando tú vas a la casa de... ¿Qué necesita ser respondido aunque nunca pregunte? Esta es la respuesta. ¿Qué escuchas? ¿Qué necesita ser respondido aunque nunca pregunte? ¡Súbele, súbele, súbele! Facilito, rapidito, ya al instante. Ahora sí tienes la respuesta y me lo envías. Personal WhatsApp, Turbo WhatsApp. Cuando tú vas de visita a otra casa, necesitas tocar el... Ese es el que necesita ser respondido aunque nunca pregunte. Nunca pregunte, pero está allí para que... Para abrirte la... 93.3, 93.3. Tú me das la respuesta esta mañana a través de Personal WhatsApp. Me preguntaban, Alexa, como la canción, me preguntaban esta mañana a través de 93.3. Mi querida Alexita, pregunta del millón. Mi amiga, ¿qué opinas de esa tendencia de farmear el aura? La verdad que los chicos de hoy no comprendemos por qué es que toman estas alternativas. Te voy a comentar un poquitito con respecto a mi opinión personal y qué significa, de dónde llega este término. Farmear el aura es una expresión de internet que se ha vuelto muy popular entre gente zen y gente alfa. No se refiere realmente a un aura energética o espiritual. En este contexto significa hacer algo para proyectar más presencia, seguridad, estilo, coolness y así ganar lo que llaman puntos de aura. ¿De dónde sale? La expresión mezcla dos conceptos. Aura, que es la jerga de redes que significa aproximadamente presencia, carisma, actitud, seguridad o qué tan impresionante se percibe a alguien. Y farmear viene del inglés farming, un término de videojuegos que significa repetir acciones para acumular recursos, experiencias o puntos. Más o menos como un bucle. Cuando tú repites algo, te centras, te quedas atrapado en un bucle. Mi opinión personal. Por eso el aura farming, hacer cosas que supuestamente te hacen acumular aura, pero repitiendo movimientos. ¿Quién lo inventó? Hay que tener mucho cuidado, no existe una persona a la que podamos atribuir la certeza de la invención del término. Y uno de los primeros usos documentados que se conoce aparece en el 28 de enero del 2024, cuando un usuario de TikTok publicó un video de bolos con el tema aura farming. Por eso demuestra que fue uno de los primeros usos registrados. No que esa persona necesariamente lo haya inventado. Durante el 2024 comenzó a extenderse por TikTok, X, Instagram y comunidades de anime, donde se utilizaba para describir a personas o personajes que parecían estar haciendo algo deliberadamente para verse extremadamente cool. ¿Cómo se usa? Ejemplo, alguien entra caminando tranquilamente con mucha seguridad y una actitud impresionante. Los comentarios pueden decir que tiene 1,000 de aura. Si alguien hace algo muy vergonzoso, sería menos 5,000 de aura. Si alguien hace algo espectacular aparentemente sin esforzarse, se podría decir que está farmeando aura. No existe una tabla oficial, los puntos son completamente imaginarios y forma parte del chiste. ¿Por qué se hizo tan famoso? Porque una de las imágenes que lleva el concepto a un público muchísimo mayor fue la del niño indonesio Ryan Arkandika, que bailaba en la punta de una embarcación durante una carrera tradicional de botes. Su seguridad, equilibrio y actitud hicieron que internet lo convirtiera en uno de los grandes ejemplos de aura farming. Si lo vamos a tomar por ese lado positivo, vale. Pero hay una aclaración importante. Él no inventó el aura farming. En todo caso, ¿cuántos puntos de aura tendrías tú? Depende de qué concurso decidas hacer. Sin embargo, yo lo que les comento con respecto a este tema, en verdad, esto de farmear el aura me recuerda incluso a aquellos concursos de mímica donde te decían, escribe un objeto a espaldas de la persona y luego esa persona tenía que representar con movimientos lo que había visto. Pero era otro tipo de concurso, era una especie de interpretación con tu cuerpo. La diferencia es que antes había que demostrarlo con ingenio y sin decir una palabra. Ahora en redes parece que algunas personas quieren acumular puntos de aura demostrando qué tan cool, seguros o impresionantes son. Definitivamente cambian las generaciones, pero seguimos jugando a demostrar quién tiene más presencia. Pienso yo que deberíamos demostrar la presencia en formas positivas, creativas, que ayuden a los demás y que ayuden a la humanidad. Algo que sea útil para los demás. En en todo caso, ahora resulta que hasta el aura se puede farmear en redes sociales. Farmear el aura significa hacer cosas para ganar esos famosos puntos. Proyectar seguridad, estilo. Lo interesante es que no existen puntos reales. Sin embargo, lo que sí les puedo comentar es que no estoy muy de acuerdo con esta tendencia. Se me preguntaban, Alicia, ¿qué opinas? No estoy de acuerdo con esta tendencia porque no le veo lógica, no le veo de servicio. Todo en la naturaleza, toda en la humanidad, todo aquello que nos rodea siempre va conectado con los demás y de servicio a los demás. El aura, el viento, ¿sí? El sol, el viento, el agua. Los cuatro elementos están al servicio de la humanidad y de todo el conglomerado que conforman el planeta humano. El planeta Tierra, a favor de los seres humanos. En todo caso, hay tendencias que yo observo con curiosidad, pero no necesariamente siento la necesidad de incorporarlas a mi vocabulario, a mi vida cotidiana. Y en lo personal, alguna de estas nuevas costumbres basadas en movimientos o expresiones que no siempre tienen un propósito práctico me llevan a preguntarme si en medio de tanta tendencia no deberíamos reservar también un espacio para estimular aquello que realmente nos distingue, nuestra capacidad de pensar, analizar, crear, cuestionar y evolucionar. Sobre todo evolucionar, seres humanos. No se trata de criticar a quienes disfrutan de estas experiencias. Cada generación encuentra su propia forma de divertirse, comunicarse y demostrar qué tan adelantados están. Simplemente considero que así como tenemos tiempo para entretenernos, también vale la pena seguir utilizando esa maravillosa materia gris que tenemos en algo más que tendencias. Por ejemplo, en ayudar a los demás. No me resulta útil, práctico ni significativo a mí como Alexa Vargas este tema. Sencillamente no lo incorporo y eso también es una forma de comentarles cuál es mi criterio propio. Lo que les tengo que decir, bueno, teníamos una tendencia anteriormente, los Terians. Fueron una tendencia igualmente, son tendencias, pero ¿hasta dónde el ser humano está utilizando su cerebro para su bien y el bien de los demás? Siempre ponte a pensar, DJ, ¿qué opina usted? Si es algo que nutre, sirve, ayuda a la evolución, sirve, y si no, no vale. Hay algo más que personalmente considero importante. La palabra aura tiene un significado mucho más profundo dentro de distintas tradiciones espirituales. Es el campo energético que rodea al ser humano como una manifestación de la dimensión física, emocional, espiritual y energética. Por eso me resulta curioso que una palabra con un significado tan amplio, profundo, sagrado, haya sido tomada por las redes sociales para denominar una tendencia que es tridimensional y para aumentar puntos tridimensionales sin ningún objetivo más. En fin, cada generación crea sus expresiones y formas de entretenimiento y lo respetamos. Pero en lo personal prefiero conservar el significado que para mí tiene aura y utilizarla para la evolución que corresponde espiritual y física también. ¡Tu música sigue sonando!
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Mi Alexa querida, leo tus mensajes, leo tus comentarios. Pregúntame, Kao. Alexita, original al rojo vivo, el sonido es del muy bien, Eddie Morales. Esa es la respuesta. Total acuerdo, Alexita, el farmer y el aura debe aportar a la humanidad la originalidad y el ángel que proyecta es un gran ejemplo de farmear el aura. Gracias, mi vida. Gracias por ser la dueña de mis mañanas, poseedora de la voz más sensual. Gracias por ese bonito comentario, muy gentil. Digamos que ahí sí está bien empleado el término farmear. Gracias por ese comentario, vida. Muy gentil, estoy a las órdenes siempre. Alexita, la respuesta es muy bien, por sintonía desde el pedacito de cielo, Juanita. Hola, Juanita, baños. Pedacito de Dios, carita de Dios. Trocito de cielo. Alexita, buenos días, la energía y la música reportando saludos al personal de Edivid Vidrería, culminando la semana del amor. Es querida Alexita, Edivid, un saludo a ti y a todo el personal. Cevitas, gracias la compañía. Si vamos a utilizar el término de farmear el aura, que sea algo para algo positivo, que sea para algo que te ayude a crecer, a salir adelante. Sin embargo, no se me hace tan familiar el término. Alexita, sí, sí, Susana, Susana. Esa es la respuesta correcta, Susi. Tú me envías su respuesta al 09-6989-1302. Alexita, siempre te escuchamos. Muchas gracias, mi querida Cristina, Cristina, Cristina. Gracias, Enredos en CrossFit. Estoy contigo en la joya. Henry Robert López. Te abrazo, mi querido Henry. Linda tarde. Gracias por acompañarme todos los días. Somos parte del Poder 93.3. Mi Ale, querida. Carlitos, gracias tu compañía. Gracias la Tutu Turbo Sintonía. Nuestros sponsors que nos acompañan todos los días a través del Poder 93.3. 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Primer docente universitario que se comunique conmigo se lleva el primer premio, docentes universitarios. Este momento es solo para docentes universitarios. Ya regreso con el segundo premio. Su música suena en Weekend. 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

0: Buenos días, caballeros azules, Vía Flores 22. Sí, precisamente Vía Flores 22, vuelves al centro. A través de la avenida Atahualpa, zona azul. La zona de los caballeros me lleva contigo, Tungurahua 92. Buenos días, caballero Tungurahua 009. Vía Flores 26. Vía Flores 006. Gracias, la compañía 93.3. Gerpa Sol 13. Me acompaña desde muy temprano en la mañana. Y estamos en las 13:13:33. Gerpa Sol 13. Justo me acuerdo de ti. 13:13. Momento de decretos al rojo vivo. Cancelamos sismos, cancelamos terremotos, cancelamos incendios, cancelamos erupciones volcánicas, cancelamos el uso de las antenas HART para manipular el clima. Cancelo, cancelo, cancelo. Lo que sí debemos hacer, gracias a la vida, que tengan bendición todos mis triunfos winners. Es el momento que salen de la casa, es el momento que llegan. Bendiciones para todos hoy a través de 93.3. Tu compañía es importante y tu turbo en tu parlante me llevas contigo. 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Vamos a ver tu conexión en este momento. Primera persona que me llame y me dice cuál es la respuesta correcta de hoy, se lleva el premio. ¿Qué necesita ser respondido aunque nunca pregunte? Con Tutu Turbo en el parlante. Suena tu abrazo muy especial. Muy buenos días. ¿Con quién tengo el gusto? Hola.
1: Aló, buenas tardes, Alexita, desde el pedazo de cielo.
0: Hola, hermosa. ¿Cómo te llamas?
1: Juanita,
0: bonita. Dios te bendiga, mi vida. Gracias a tu comunicación. Cuéntame, ¿qué es lo que necesita? ¿Qué es lo que necesita ser respondido aunque nunca pregunta? No te equivoques, Juanita, dime.
1: El timbre.
0: Correcto. ¿De dónde? ¿Del teléfono o de dónde?
1: De la casa.
0: Muy bien, el timbre de la puerta de la casa. Es lo que necesita ser respondido aunque nunca pregunta. También me decían el teléfono. Digamos que valen los dos. Pero era mucho más enfocado al timbre de la casa, porque el teléfono me parece que hicimos también una temática, una dinámica con el teléfono. Entonces, niños de la clase, esta es una nueva temática y es la puerta a la respuesta. Preciosa, ¿le envías un besito a alguien hoy?
1: Bueno, a todos los turistas que nos están visitando en el pedazo de cielo, mira, visitando a todos los miradores. Ahora es un lindo día, despejado, mucho sol. Entonces, para hacer turismo está excelente. Toda la gente que todavía está en casa, que nos vengan a visitar.
0: Con mucho gusto, mi querida Juanita. Gracias a ti, tu invitación, tu gentileza. Gracias también por ser excelente anfitriona. Baños nos espera los fines de semana para disfrutar del encanto del pedacito de cielo bendecido que es Baños. Porque no pienso que hay otro lugar en el planeta que vibre igual. Baños es un lugar de mucho privilegio. Mi hermosa Juanita, me envías en interno tus datos para coordinar la entrega de tu premio, tu besito y tu saludo para ti. Gracias, tu sintonía. Dame un número del 1 al 706, Juanita.
1: El 505.
0: Correcto, 505, vida. Gracias por acompañarnos y un beso grande para ti, mi querida Juanita. Tengas una preciosa tarde.
1: Un besito para ti también.
0: Gracias, hermosa, por escuchar la estación número 1 de tu dial.

minutos ya me conecta contigo a través de 93.3. Recuerdo a tus oídos información importante. 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Yo no sé, esta música tiene algo de mágico, tiene algo de mágico. Es que es así. Esta música sigue sonando 93.3, 93.3, 93.3. Suena. Gracias mil a nuestros auspiciantes en el fin de semana. Muy gentil tu compañía a través de 93.3. ¿Quién gana el premio de hoy? Siguiente premio. Raúl Valle, mi estimado Raúl, este momento me escribes al personal WhatsApp, turbo WhatsApp. Espero tus datos para entregarte el premio. 93.3. 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

Muchas gracias a Mega Black DJ. 13:37. Tu compañía es importante. Los últimos saludos que te envío. Gracias, Juanita, ya me pongo en contacto contigo. Buenos días, solicita la respuesta. Es nada, esperando equivocarme. No, sí, la respuesta es el timbre de la puerta. No era nada, sí era el timbre de la puerta. Buenos días, Alexita. Ya le escribí, gracias. Esperemos que te responda a ver cuántos gatitos puedes adoptar porque están hermosos. Están lindísimos. Ya sabes que yo amo los gatitos. Son tan bonitos, tan suavecitos, tan sabios, tan lindos, tan dulces. Alexita, buenos días. Glorita Palacios. Tengas una preciosa tarde. Gracias, Edu Acosta. 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Muy buenas noches, mi Alexa. Dieguito, que tengas una linda tarde. Siempre un placer acompañarte. Alexa, querida, Leonor Gaibor. Bendiciones, hermosa. Dios te bendiga. Linda tarde. Con esto me despido. Millón gracias a tu sinfonía, tu sintonía. Gracias a los sponsors. Gracias a Mega Black DJ. Ya sabes que lo encuentras a través del 095-875-1817. Mega Black DJ. 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Placer formar parte de tu mañana, mediodía y tarde. Mega Black DJ, muchas gracias por las super mezclas. Te quedas hasta las 2 de la tarde. Les acompaña hasta las 2 de la tarde Mega Black DJ. Después de eso viene Seba Sensation. Desde las 14 horas Seba Sensation. Yo soy quien te acompañó. Gracias mil a través de la radio motor que mueve al Ecuador. 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